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1: La XEH 1420 te da la hora para ti, las 6:05, 6:05.

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4: Uno de los posibles rivales de la selección mexicana en 16avos de final podría ser Escocia o bien Uruguay. ¿Cuál prefiere, amigo aficionado? Los dos son rivales complicados. Se va a jugar en el Azteca y la casa pesa. Pero en un partido de matar o morir, la moneda está en el aire.
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7: Buenas tardes, Raúl. Habla R de los Fantásticos de Loma Linda pidiéndote la canción de Eras Diferente de la Decisión Vallenata. Y un saludo para ti, quien esté contigo, los Fantásticos de Loma Linda, mi compadre Vivis y los Revueltos del Pedre, Matute Escobedo, Landero del Pedre, los Guerreros, Queco 14, Damián y los Masters, Susien Rebu, Dani Ratas, hay tres puntos, Meme allá en el Barrio 12, Mario Villajuárez, mi compadre El Mosca, los X Locos allá en el Pedre, Betín Sierra, Comiso Pelancheros, Nombre Payasos, Omar Vázquez allá en Baltimore, Chuy Bagres, allá veí los perdidos, cinco Sabinas, Jorge Panchos, los tremendos de la 23, de parte de Refantásticos de Loma Linda. Gracias, carnal chido.

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1: 6:32, exactamente las 6:32.

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1: Excelente tarde, señor don Raúl locutor. Se me puede complacer con la de El Peregrino de Rigo Barón para mi amor la gordita güere, para usted y en controles y todo su auditorio Colombia. Muchas gracias.

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Armando, habla acá Armando Lacho con Palos Piraguas. Póngame ahí la plata con Dios mío, compadre. Y aquí para los demonios, mi compadre Pato y mi compadre el Meme, ¿va? Del barrio 12, ¿va? Y mi canal Edgar, sopesanos. Y para toda la banda, compadre.

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1: Excelentes tardes de miércoles, este Ángel, el de los guapillos. Ahí complézame por favor la de Ben Papito con el Poder Vallenato. Y Susi de Rebu, Oscar Travieso, Saúl de la Unidad, el Panfi de Sierra, el Juanillo de la Curva, el Gordón de la Genaro, Venga la Melenio, Neta mi Loco, el Pavi de Tresca, el Mario de Juárez, y pues para toda la banda que me mande parte el Ángel, el guapillo.

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2: 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En sus visitas vecinales a las diversas colonias de Monterrey a las que ha sido invitado, Andrés Mijes Llovera dijo que es momento de defender la transformación y construir un estado que enfrente de verdad la inseguridad, el tráfico, la contaminación, la falta de agua y la falta de oportunidades. Es por eso que el alcalde morenista con licencia comparte el cómo la 4T norteña va a defender el proyecto de la presidenta Claudia Sheinbaum para el futuro de Nuevo León y México. Mijes asegura que el momento histórico será en el 2027 y Nuevo León puede transformarse. 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
4: Seguimos con el fútbol de estufa y en las últimas horas ha sonado por ahí un nombre que le interesa a Matías Almeida tenerlo en el equipo, aunque luce complicado. Veremos si se da. Ramón Juárez, sí, el lateral del equipo de las Águilas del América, canterano de hecho del AVE, le interesa a Matías Almeida tenerlo en el equipo de los Rayados del Monterrey. No es una mala opción, aunque sí hay que decirlo, a Rayados cuando le venden lo hacen bastante caro. No sería algo barato, pero ya se andan moviendo las aguas que les interesa el jugador azul crema.
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6: La disciplina es un puente entre metas y logros.
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1: Vámonos con el reporte en línea número 2. Hola, hola.
2: Muy buenas tardes.
1: ¿Qué onda? ¿Quién habla?
2: El cajero, yo soy la Esperanza.
1: ¿Qué rollo, compadre? ¿Cuál le ponemos?
2: Hace un placer ahí con el diario un borracho.
1: ¿Diario un borracho para quién?
2: Para el borracho,
1: ¿verdad? Sí.
2: Y voy a por los estudiantes de Camba que acaban de acabar el morar, el compa y todo, pues es el que soy la Esperanza, me da la Esperanza, como son los pancheros, son los panchos, y la Yasmín del Topo va, Perro Duracel, la Celebración de Camber López, Fernando del Pote Barro 12, el Cheque Santa María, el Paso de los Lobos, y Doña Música Campana, sé que me quiero mandar muchas gracias.
1: Sale, compadre, gracias por marcarle, complacemos el diario y un borracho, aquí está, Alfredo Gutiérrez, venga.

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2: Hola, XH, ¿me pueden complacer con la canción de Nunca Niegues Que Te Amo de Nelson Velázquez?
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0: Perfecto, vamos con más música. 7:14, tenemos un mensaje de WhatsApp. Con todo gusto, hola, hola.
1: Buenas, Armando Sanabria.
0: ¿Qué onda?
1: Israel de Santa. Oye, ¿me puedes poner la canción Recorriendo Colombia con el Binomio de Oro, por favor?
0: Sí, compadre. Andele, Recorriendo Colombia, aquí está el Binomio de Oro, complaciendo al instante, pero antes otra llamada. Hola, hola.
2: Excelente tarde, señor Armando Sanabria.
0: Igualmente, ¿quién habla?
2: El Juan León de la Curva de San Pedro y de la 20.
0: ¿Cuál le ponemos, compadre?
2: Una de Diomedes, no, por favor.
0: ¿Cuál, cuál?
2: La de Me Deja el Avión.
0: ¿Cuál?
2: Me Deja el Avión.
0: ¿Me Deja el Avión para quién, compadre?
2: Pues para usted y en ¿quién está en controles?
0: Está Mayela.
2: Ah, bueno, para usted y en controles. Y pues para todo su editorio de Colombia, todos le mandan la curva de San Pedro y de la 20. Cris, que pues Santa Caridad, pues Vicente Bohemia, Marta Vianito, Dele Valles, por Vicentero, por el 4-9. Javi, Chisco, solo sea la Croc, venga fracasados, se les da la milpa, muecas olímpicas, ser un esporte inocente y uno buena lámina, Miguel de la Esperanza, el Tavo Chicharrones de García, y el Chilo 36, y pues para todo su auditorio, mi compadre Luis Saltillo, el Omar 112, el Croqui 14, el Pecoso del Pozo, y pues para todo su auditorio, y pues para todos los que le mandan el Juan de la Curva de San Pedro y de la 20.
0: Ándale, compadre. Saludos, gracias. 7:16, nos vamos con esto. Se llama Recorriendo Colombia, es de Binomio de Oro de América.

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Llevándole buena música en esta noche. Tenemos un mensaje de WhatsApp, 7:20. Dice, buenas tardes, habla Rocky de la colonia René Álvarez, me complazco una rolita de favor, Cabeza de Hacha. Saludos para el manita de la campana, el Charlie de la Risca, y saludos para ti. Y gracias, ya está, compadre, Rocky de la René Álvarez. Aquí le complacemos con la...

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5: El día de ayer la selección de Portugal se sacudió un poco la presión y goleó 5-0 a Uzbekistán con goles de Cristiano Ronaldo al minuto 6, Nuno Méndez al 17, otra vez Cristiano al 39, después autogol ya en el segundo tiempo al minuto 60 de Menatov y al 87 Rafael Leao le dieron la victoria a los lusitanos.
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1: Vamos a continuar con más, ya las 7:26, vamos con más música. Lo que estaba pendiente de Diomedes Díaz se llama Me Deja el Avión, Me Deja el Avión, algo que nos pidieron también, con todo gusto, aquí le complacemos.

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1: Tengo más mensajes de WhatsApp, otro de texto y saludos para mi esposa Guti, mi suegra Ludi, que aquí estamos jugando el con quien, al con quien, saludos, con la de me acostumbraste mal, porfa, de Miguel Morales. Los hermanos Gutiérrez. Ah, no, son los hermanos Gutiérrez, 729, más

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1: Vámonos con un estreno, es de Ronan Balbuena, se llama Por Estúpido. Aquí está esto en la XEH 1420, más música.
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Vámonos con más música, 7:41. Vamos con algo de Luis Mateus. Vamos con la combinación vallenata. Se llama Del desprecio al amor a través del XH 1427 41.

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1: Vámonos con más música, vámonos con más. 7:45, llega Lisandro Mesa, se llama Baracunatana, 7:45 en la XH.

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1: Vámonos con la canción del día. Aquí es algo del binomio de oro de América. Se llama No Te Quiero Perder. Ya a las 7:50.
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3: En Guadalupe, el alcalde Héctor García llevó una mesa de atención con personal de la Comisión Federal de Electricidad en la presidencia municipal para buscar una solución a la problemática de la falta de energía eléctrica. El edil emecista dijo ante Iván Hernández de Atención de la CFE, quien expresó que la familia guadalupense sigue gestionando ante la CFE y habilitando canales de atención para sus reportes, expresó el edil emecista ante la problemática que afectó severamente a Guadalupe, donde miles de usuarios se quedaron sin luz. 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
5: El que ya no jugaría más en la Liga MX, se dice que hasta un pie y medio tiene fuera ya del equipo de Cruz Azul, es Eric Lira. Sí, el contención titular de la selección mexicana tiene ya algunos ofrecimientos del fútbol de España y también de Inglaterra. Esto obviamente era de esperarse. Un jugador con la calidad que tiene Eric Lira, sin duda que debe estar en el viejo continente.
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7: La única forma de hacer un gran trabajo es amar lo que haces.
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1: Vámonos con más música, 8:05. Llega la Paloma con los cumbiamberos RS 8:05.

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1: Sale 8:07. Vámonos con más música. Saludos de parte de Antonio. Bueno, no, están en San Antonio. Dice saludos de parte para mi suegra Ludi y mi esposa Guti de Antonio de la Cruz. Ah, Antonio de la Cruz, cierto. De parte de Antonio de la Cruz. ¿Quiere algo del impacto vallenato, la cumbia de mi región o el sonido de mi región? Vamos a ponerla hasta San Antonio, Texas. Le complacemos con gusto. 8:07.

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3: Muy bien, vamos a llevarle más música. Vamos con algo del Escuadrón M19. Esto se llama Vuela, Vuela. Son las noches regiocolombianas y a las 8:14.

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1: Vámonos con más música. Tenemos mensaje de WhatsApp.
2: Venga, excelente venga. Y bendecida nochecitas, Armando, el Beto de la Alianza Real. Si me puedes comprar eso con una rolita, por favor.
1: ¿Cuál,
2: la Elena, con los combo locos, por favor. Vale. No, para ti, que te controles, tengo una excelente y bendecida nochecita de miércoles. Va para mi esposa Ron, para mi hijo Yusak, Tadó, para tu Alegna, Se Moreno Estrada, y va para Cari de Provo, y su candel papito, su pequeño Juan Ángel, Pollo Escobedo, Malu del Pérez, Amante de la Alianza, Chuy de Luna y del Tony Mendiola, Topo Zambrano, el Sema Revuelto, Sepuga y Ecero, el Conan y Mike 3-1, Yona y Guinalea, Robinson Yerbalocos, Saúl de la Unidad, Doña Monse, Pampi de Sierra, Alberto Almaguer, el Chato del Rey, el Mortal de los Yerbalocos en el 113, el Yan de la Alianza Real, el López Payaso, el Mario, el Indep, Pecer de los Duendes, Jornillo de la Curva, Susi de Rabo, Yancela, Buenos Aires, el Mar de la 112, Palmiquí de los Payos, Oguí de la Granja, el Cerro de los Duendes, Chapi de Juárez, el Pecoso del Pozo, el Bebé de la 32, para el Mosca Esquilocos del Pedre, para mi canal El Puga, para el Adrián de la Piloto, para el Huicho de Saltillo, y pues para todos los que le mandan al Beto acá en la Alianza Real. Te encargo la rolita y muchas gracias, Armando.
1: Órale, compadre, con todo gusto le complacemos. Aquí está esto. Nena, son los combo locos.

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8: El día de ayer la suerte no estuvo del lado de la selección de Inglaterra. Empataron a cero ante su similar de Ghana. Faltó contundencia del lado inglés. El encuentro quedó empatado a cero y todo se define hasta la última fecha.
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10: Excelente, señores. Vámonos con más música. 826. Tenemos un mensaje de WhatsApp. A ver quién nos acompaña. Hola, hola.
11: Hola, buenas noches. ¿Sí puede hacer un placer con la de ella, del señor Javier López, por favor?
10: Órale. Ya está, compadre. Le complacemos con ella, de Javier López y Reyes Vallenato. 826.

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1: Vámonos con más música. Muchas gracias por acompañarnos. Márquenos, estamos en vivo, estamos complaciéndole. 8:33, se llama Nuestra Cumbia. Aquí está el grupo Amaya.

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1: Vamos a llevarle más música, vamos con mensaje de WhatsApp. Lo atendemos con todo gusto, hola, hola.
2: Onda Armando, ¿qué onda? Buenas noches, póngase la gaita de Silvia. Ahí saludos para usted, quien esté con usted, que tenga buenas noches.
1: Ándale, compadre.
2: La tóxica, mi esposa, le de la Melpa, la pequeña Arancita, acá en Praderas del Terror. Por los locos de acá de Praderas. Y la banda que manda, y la banda urbanera en general, y de parte del Mario Juárez, y gracias.
1: Sale, compadre, con todo gusto, 836, vamos con esto de los originales de la cumbia.

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13: Vámonos con más de la música, que es algo de la ronda colombiana. Se llama No Estoy Triste, ya a las 8:41.

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1: Vámonos con más música. Aquí está esto de los Príncipes del Vallenato. Se llama Lo Bueno Lo Tengo Yo.

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1: Vámonos con más música, cerramos las noches regiocolombianas con algo del Negro González y los Aferrados, se llama Mujer Perdida, Mujer Prohibida, con eso terminamos las noches regiocolombianas de hoy miércoles.
2: Mujer Prohibida para ustedes. Dice...

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3: Con el fin de acatar la petición del Comité Ejecutivo Nacional de Morena en el sentido de evitar dispendio y derroche en las acciones de proselitismo de quienes buscan las coordinaciones de la defensa de la transformación y la soberanía nacional, el expanista Felipe de Jesús Cantú se registró ayer como aspirante por la de Nuevo León. Reveló que como en los artículos de la convocatoria hay uno en donde se menciona explícitamente practicar la austeridad, por lo que si va a la Ciudad de México sería para tomarse la foto de la unidad con los miembros de la dirigencia nacional. 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
5: Transforma tus heridas en sabiduría.
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16: Vámonos con mensaje, WhatsApp, venga.
17: Armando, buenas noches. Oye, algo ahí de Rigo Tobar, por favor. El amor que se alejó ahí del Costa Azul y Rigo Tobar. Y un saludo para todos los que están en sintonía de las clásicas. Y muchas gracias, Armando.
16: Ándale, compadre, aquí le complacemos con Rigo, el amor que se alejó.

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1: Vamos con el mensaje de WhatsApp. Vamos con mensaje. Venga, venga, 915. Dígame.
2: Muy buenas noches.
1: ¿Qué onda?
2: ¿Podrías complacer con el pupurrí de pura sabrosura del Super Estrella ese, por favor? Saludos por la familia López Garza, acá en San Nicolás. Muchas gracias.
1: Ándale, compadre. Aquí está el Super Express en las noches de clásicas.

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0: Impacto Mundialista al momento. Mañana jueves la jornada mundialista comienza desde las 2 de la tarde con el Curazao Costa de Marfil. También a las 2, Ecuador ante Alemania. Dos partidos a las 5 de la tarde, Túnez contra Países Bajos y Japón Suecia. Y se cierran con dos encuentros también a las 8, Turquía Estados Unidos y Paraguay ante Australia. Esto mañana jueves. Impacto Mundialista al momento. 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
5: Vámonos con más música, que es el mix de Ilusión 6 en las noches de clase.

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1: Ay, vámonos con... Perdón, estaba tomándole al agua. Se llama Mi Barrio, aquí está la Sonora Santanera, Mi Barrio.

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Vámonos con la super banda. ¿Quién sabe esto que se llama Amparito, la 937?

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7: Vámonos con el muchacho pobre. Aquí está la música de Topaz.

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1: Vamos a llevarle más música. Aquí está, esto se llama Brasilia. Es de Tony Motola.

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1: Gracias, Mayela Fleming. Vamos con la Negra Cumbiambera, es el Rena 74.

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1: Vámonos con algo de Benny Moré, se llama Bonito y Sabroso 950.

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1: Vámonos con esto, 9:53, terminamos las noches de clásicas con el mix del Mr. Chivo.

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1: Vámonos con más música, 10:1, arrancamos el doble impacto vallenato, llega esto, se llama Qué Tristeza Mía con Ever Vargas, y después nos vamos con Amin Martínez, no, Quiero Saber de Ti con Nelson Velázquez, ya lo sabes, el próximo 29 de agosto, Nelson, Giancarlo y Alex Manga, los tres amigos en el Arena Monterrey, compré con tiempo tus boletos.
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1: Vamos a llevarle más música, son las 10:10. Tenemos algo de Lisandro. Se llama la cumbia, cumbia para el oriente, de Lisandro Mesa, 10:10.
2: Lisandro, yo que leer el tocarme una cumbia para el oriente, para la Michelita.
3: De Colombia, con mucho gusto para

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1: Ay, yo tengo a mi morenita, que me está volviendo loco.
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7: Hazlo. Buena música para ustedes, vamos con más. Las 10:15 llega algo de Alfredo Gutiérrez y del binomio de oro, se llama Cabellos Largos y Nostalgia. Venga.

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1: Bueno, música 10:22. Vamos con algo de Amin Martínez. Se llama El amor es perdón y algo más.

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7: Gracias, vamos a llevarle más música. Y a las 10:30, qué rápido, vamos con Eli Osorio. Se llama Enamorado. Estoy, y después el pueblo quiera el cantante con el Miguel Morales.

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1: 10:39, 10:39. Vamos con algo de Sagitario. Se llama Piel sin alma. Más música en la XH.

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Muy bien, vamos a llevarle más música. 10:45, otro doble. Llegan los guacharacos y la combinación vallenata. Se llama la cumbia matutina. Y después nos vamos con la combinación, con la canción Rivales nuevamente.

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1: Bien, 55, nos vamos, pásala bien, cuídense mucho, nos dejamos con algo de los Diablitos, se llama Compañera Mía, se queda Mayela Fleming, control de audio hasta la medianoche, Armando Sanabria, servidor, hasta mañana, pásala bien, cuídense mucho, feliz jueves, ganamos.

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cantaba yo. Y ese era el mensaje de mis canciones. ¿Sabe por qué? Porque esa era mi vida. Y al igual que cualquier artista de este mundo, al igual que cualquier persona que no ha reconocido el poder y la autoridad de Dios en su vida, me dejé arrastrar por las costumbres y tradiciones de este mundo. Y durante 15 años fui prisionero del alcohol, las drogas y las bajas pasiones. Y en esa condición humana anduve por muchos lugares de este mundo, cantando y haciendo canciones al amor, a la mujer o a cualquier circunstancia propia o extraña de mi vida. Tanto cantaba que al final, ya cansado y confundido, no sabía ni por qué cantaba. Pero un buen día tomé la mejor decisión de mi vida. Abrí mi corazón y recibí al único que tiene el poder y la autoridad para perdonar pecados, limpiar y transformar nuestras vidas, a Jesucristo, el Hijo de Dios. Él salvó y restauró mi hogar. Cambió el mensaje de mis canciones. Se llevó mis confusiones.

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5: ¿Recuerdas la última vez que te reíste tanto que te dolió la panza?
6: ¿O esa tarde en que comiste con toda tu familia y sin saber por qué sentiste que todo estaba bien en el mundo?
5: Eso que sentiste tiene nombre, tiene ciencia, y aunque parezca increíble, se puede medir. Hoy hablamos de la felicidad. La Organización Mundial de la Salud dice que la felicidad no es solo una emoción bonita. Es un estado que causa bienestar, que alarga la vida y que nos protege frente al estrés, la depresión y los golpes duros que trae la existencia. La felicidad involucra emociones positivas que nos ayudan a mantener relaciones sociales y laborales más sanas. No es que los felices no tengan problemas, es que cuentan con herramientas emocionales para enfrentarlos sin quebrarse. Según el Informe Mundial de la Felicidad 2025, impulsado por la ONU y la Universidad de Oxford, México entró por primera vez al top 10 de los países más felices del planeta, en el lugar número 10 entre 147 naciones. Sí, lo escuchaste bien. El país que inventara el taco, la fiesta de 15 años y el no te preocupes, todo se arregla, resultó ser de los más felices del mundo. Y no es casualidad. Este informe mide cosas como el ingreso, la salud, el apoyo social, la libertad, la generosidad y qué tan libre de corrupción se siente la gente. Pero los investigadores descubrieron algo que a los mexicanos no suena familiar.
7: Y por acá están saliendo las tostadas, están los chiles, no pueden faltar los chiles porque si no. ¿Qué tenemos ahí, jóvenes?
5: Compartir la mesa con otros es uno de los factores que más felicidad genera. Comer acompañado, tener a alguien de confianza para los momentos difíciles, saber que no estás solo, eso que en México hacemos casi sin pensarlo, resulta ser oro puro para el bienestar. Ahora, la ciencia también se ha transformado. Durante décadas, la psicología se enfocó casi exclusivamente en estudiar lo que nos hace sufrir: las enfermedades mentales, la ansiedad, la tristeza profunda. Pero a finales del siglo XX surgió un nuevo enfoque llamado psicología positiva, que le dio la vuelta a la moneda y se atrevió a preguntar: ¿qué nos hace fuertes? ¿Qué nos hace convivir mejor? ¿Y qué experiencias nos llenan de sentido? Estos estudios también buscan identificar los obstáculos que nos impiden sentirnos bien y cómo superarlos para vivir en armonía. Y en México ya tenemos quien estudie esto de cerca. Desde 2018, la UNAM cuenta con un laboratorio de la felicidad, ubicado en el Centro Regional de Investigaciones Multidisciplinarias en Cuernavaca. Ahí se investiga cómo construir bienestar en escuelas, familias y comunidades. Trabajan con terapia del reencuentro, talleres de manejo de emociones y algo tan sencillo como revolucionario: promover el buen trato entre las personas. Cada persona construye su felicidad de manera distinta, sí, pero la ciencia ya nos confirmó un secreto que las abuelas de este país siempre supieron: la felicidad no está en tenerlo todo, sino en compartir lo que se tiene. Así que hoy, antes de dormir, manda ese mensaje, haz esa llamada, comparte esa cena, porque ser feliz, más que un golpe de suerte, es un acto que se cultiva todos los días con los demás. Con información de Una Mirada a la Ciencia, publicación de la Dirección General de Divulgación de la Ciencia de la UNAM. Les saluda Mónica Genis.
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1: Padre, yo estoy cansado de tanto caminar. ¿Dónde es eso?
2: Padre, estamos mirando aquí en la chiquita amarilla. Esta.
3: Soy un
2: enemigo. Uy, Charito. ¿Cómo está enamorado? ¿Es así o no?
1: ¿Dónde es?
2: No, ya llegamos aquí, aquí. En el
1: este. Caso de vamos a tocar
2: esta marca, no sé qué es de chiche maestro, me parece nuevo que me regaló un poco.
3: Uy, esa
2: vainita,
3: esa vainita,
2: un poco de
1: este. Vamos a ver. Hola. Hola, bueno, listo, papo.

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1: Javiercito y Valentina. Gracias, Cintia.

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1: ¿Aló?

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1: Una nueva extorsión reportan usuarios de celulares quienes reciben mensajes SMS en los que exigen pagos a nombre de CFE y proporcionan el link a cfe.com al que no se debe dar clic, advierten.
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1: El sistema de alerta de Estados Unidos emitió un aviso de tsunami para Puerto Rico y las Islas Vírgenes tras el terremoto de 7.1 grados que golpeó a Venezuela. No se ha emitido un balance oficial sobre los daños.
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¿Te ha pasado que caminas por tu ciudad bajo un sol que derrite el asfalto, rodeado de puro concreto, y de pronto llegas a un parque, te sientas bajo un árbol y sientes que el mundo entero bajó 3 grados? Esa frescura no es imaginación, es ciencia y tiene nombre: infraestructura verde. La infraestructura verde es una forma inteligente de diseñar nuestras ciudades para que convivan el cemento y la naturaleza. No se trata solo de sembrar arbolitos bonitos en una jardinera. Se trata de crear redes de espacios conectados entre sí que cumplan varias funciones al mismo tiempo: que capturen agua de lluvia, que limpien el aire, que reduzcan esas famosas islas de calor, que convierten las colonias en hornos, que conecten ecosistemas y que de paso nos den un lugar digno para caminar, jugar o andar en bicicleta. Imagina esto: en la alcaldía Coyoacán, en la Ciudad de México, existe un skate park llamado Los Coyotes. Ahí puedes patinar, hacer trucos en patineta, pero además el lugar está rodeado de áreas verdes y tiene un sistema de captación de lluvia. Un solo espacio que sirve para el deporte, para el medio ambiente y para la comunidad. Eso es infraestructura verde en acción. Que un mismo sitio cumpla muchas funciones como una navaja suiza, pero hecha de árboles, agua y diseño inteligente. El enfoque surgió como respuesta al impacto ambiental de las ciudades. Piensa en una ciudad: calles hechas solo para coches, banquetas rotas, ni un árbol donde guarecerte del sol. La infraestructura verde propone cambiar eso desde 4 frentes. Primero, el agua, aprovechando la lluvia en vez de dejarla inundar las calles. Segundo, la movilidad, abriendo paso a peatones y ciclistas. Tercero, el espacio público, diseñando lugares de encuentro seguros para todos. Y cuarto, la biodiversidad, reconectando las ciudades con la naturaleza que las rodea. Aquí hay ciencia de primera. Investigadores en México crearon la primera metodología en el país para evaluar qué tanta infraestructura verde puede implementar una ciudad y cuáles serían sus beneficios. También desarrollan estrategias para que los gobiernos locales, desde Cancún hasta Tijuana, puedan transformar sus calles grises en corredores llenos de vida. Porque no basta con querer ciudades más verdes. Hay que medir, planear y diseñar con inteligencia. La próxima vez que pases por un parque con bancas, ciclovía y jardines que atrapan la lluvia, detente un momento. Ese lugar no llegó ahí por accidente. Alguien lo soñó, lo diseñó y lo defendió. Porque adaptar nuestras ciudades al cambio climático no es un lujo de países lejanos. Es una necesidad que empieza en la esquina de tu casa, en la banqueta de tu colonia, en el árbol que todavía resiste entre el asfalto. La ciudad del futuro no tiene que elegir entre progreso y naturaleza. Puede ser las dos cosas al mismo tiempo.

0: información del maestro Antonio Suárez Bonilla, del Laboratorio de Movilidad e Infraestructura Verde de la Facultad de Arquitectura de la UNAM. Un guión de Leonardo Santiago con información del portal Ciencia UNAM. Les saluda Mónica Genis.
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0: Canta y no llores, porque cantando se alegra el cielito lindo, los corazones. Bendecida mañana ya de jueves, jueves 25 de junio del año de gracia del 2026, en el cual andamos que no cabemos de tanta felicidad, tanta alegría, tanta algarabía, tantas cosas bonitas. De veras, el cielo bendice, digo, Diosito bendice el cielo mexicano. Ya deberíamos de irnos a la macro a festejar el campeonato, ¿verdad? El campeonato de esta competición mundial, ¿verdad? Ya, ya hay que aprovechar ahorita que ganamos, ¿verdad? Porque qué tal si se pone medio feo después, pues ya no vamos a poder festejar. Así es que todos felices, todos nuestros nuestros expectativas de ganar en el fútbol están ahorita, ¿verdad? Todos orgullosos de ser mexicanos, todos esperando que los Simpson hayan hayan pronosticado bien y nuestra final sea contra el equipo de Portugal. Así es que bendecida mañana para toda la raza que ya está en sintonía de la 1420, para todos nuestros hermanos y amigos allá en la Unión Americana. Gracias por seguir la más grande, la XCH vía aplicación, y especialmente al Parrandón Mañanero. También a toda nuestra hermosa República Mexicana, que ahorita estamos de fiesta, Centro y Sudamérica, y pues nuestro abrazo fuerte para nuestros hermanos allá en Venezuela, que desafortunadamente pues la naturaleza se ensañó un poquito con ellos en algunas partes allá en Venezuela después de pues es que fue terremoto
1: siniestro,
0: este no, este no fue sismo, no, fue un terremoto
1: siniestro,
0: no fue un terremoto muy fuerte. Ah, cómo le ha pegado a Venezuela, verdad, estas últimas fechas, pero todo va a estar bien, todo va a estar mucho mejor. Bendiciones para todas las familias que desafortunadamente pues perdieron a alguien allá. Creo que son 35 o 36 hasta ahorita lo que se sabe de personas que no se encuentran. Bueno, y en toda nuestra hermosísima ciudad de las montañas, Monterrey, Nuevo León y su área metropolitana, muy buenos días, bendecida mañana, presento a mi buen amigo y compañero, feliz de la vida, mi Chibi Chibi, Chibi Chibi.
2: Buenos días. Ay, ando muy feliz.
1: No, es que no, buenos días, claro que andamos contentos. Hasta cuando no andamos, tratamos de proyectar, pues, alegría, transmitirla, ¿verdad? Para que la gente llegue pues feliz, contenta a su destino, donde ande, o si anda trabajando y nos está sintonizando, bueno, pues tratar de llevarles un rato agradable, ameno.
0: Y sí tratamos.
1: Y de buen humor, sí, claro, sí, la
0: tratamos,
1: verdad.
0: Te digo que tratamos porque como siempre traemos un chorro de sueño.
1: Bastante.
0: Entonces, tratamos de estar despiertos para que usted se divierta.
1: De hecho, ya nos estamos durmiendo aquí en el radio.
2: ¿Y sí?
1: Ya nos dejaron una cabina especial con unas literas para los que
0: vamos a la mañana. Aquí? Sí. ¿No se ha fijado que he llegado temprano todos los días? Pues sí. Es que de aquí nomás me salgo de la.
1: Pero diles que ya te quiten la hamaca, que pongan otra cosa porque no descansas
0: siempre,
1: bien.
0: Siempre traigo los triangulitos en la cara marcados.
1: Sí, tres triangulitos. Bueno, hoy, para complementar o completar, me siento muy contento porque, y usted pues nos dice por qué, y si no está contento, pues siéntase contento de mentiras, sí. Y díganos por qué estaría contento, ¿verdad? Aquí está Micaela, pásale Micaela.
0: Pásale.
1: Ya llegó. ¿La podemos tocar?
0: Ah, caray.
1: O sea, la canción de Micaela.
0: Ah, sí.
1: Ok, perfecto.

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0: mañana ya con 36 minutos, 6:36. Que no se le haga tarde a la raza que entra a las 7 o entra a las 8, pero se tiene que levantar a estas horas, más o menos. 6:30, o a las 6 va para el camión.
1: Sí, pero, sí, porque hay gente que sí dura, pues un rato esperando el camión y otro rato con el tráfico.
0: El trayecto,
1: porque sí está pesadito.
0: Sí, señor.
1: Hay gente que dura hasta 2 horas o 2 horas y media para llegar a su trabajo y de regreso igual.
0: O sea, es más fácil llegar a Linares que a la chamba.
1: Sí. Bueno, en una hora no pico, porque si te das para Linares, pues también te vas a tardar.
0: Pero fíjate que te tardas nada más en salir hasta
1: carretera.
0: Y de ahí para adelante ya.
1: Es puro fierro.
0: Puro fierro.
1: Oye, tenemos gente por la línea, ¿cuál? ¿2? La 2. Bueno, vamos a ver. Buenos días.
2: Buenos días, compadre Chivi.
1: ¡Jalacho!
0: ¡Mil amores!
1: Me siento padre. Muy contento, me siento muy feliz.
2: Habla Lacho, compadre, los piraguas.
1: Es todo, mi Lacho, ¿cómo amaneciste?
2: Amanecí con un pie adelante y un pie atrás y con la ayuda de Dios.
1: Estoy medio crudo, no es crudo.
2: ¿Vale?
1: Te escucho medio crudo.
2: Ah, se me quedó la voz, compadre.
0: Sí. Esa voz aguardientosa.
2: Así me quedó la voz, ya.
1: No, hombre, pues hay que cuidarla.
0: Sí.
2: La voz así me quedó de menso.
1: Sí. Acuérdate cómo nos curamos nosotros,
0: sí,
1: los locutores.
2: ¿Cómo?
1: Con tequilita.
2: No
1: te dije que te tomaras.
2: Yo me tomo un café, mi liviano.
1: Una botella,
0: no.
1: Un caballito de tequila con un caballo.
2: Una aguardiente, Colombia.
1: Ahí va.
0: Una onza.
1: Caballito de tequila, que es una onza.
0: Una onza.
1: Con un caballito, que es otra onza, de puro jugo de limón natural.
0: Ajá.
1: Y con eso.
2: Ah, está bien.
1: O sea, y con eso no te vas a emborrachar. No te vas a emborrachar.
2: Miel y limón para garganta te ligan.
0: Ay, bien. No, porque eso es
1: de... Ay, no, eso es de mujeres, sí.
2: No, te va a salir azúcar, ¿quieres?
1: ¿Eh?
2: Te va a salir azúcar, va.
1: Pues la vendo, si es algo.
2: Pues la vendiste.
0: Yo tengo...
1: ¿Cuánto anda el kilo de azúcar?
0: Fíjate que yo...
2: Ahora salieron comediantes ustedes, ¿va?
0: No.
2: Chivi
0: es comediante,
2: mi compadre.
0: No,
1: Chivi
0: es otra cosa.
1: No,
2: próximamente en la casa de los perguros.
1: No, quieren pasar jale, quieren que les sales cada rato. No.
2: Ah, Chivi.
1: No, ya fui, pero no.
2: ¿Dónde?
1: A la casa de Oscar Burgos, pero no.
2: Está bien, compadre. Mi compadre Burgos es chido, paga bien.
1: Ah, ese sí, pero los que manejan ahí el negocio no.
2: Bueno, ahí se parte.
0: Oye, mi Lacho. La frase.
2: La frase, estoy feliz porque ganó la selección, compadre.
0: Es todo. Todos estamos felices y contentos.
2: Claro, y vamos a avanzar más la selección.
0: Yo les dije que fuéramos a hoy deberíamos de ya festejar el campeonato.
2: Yo digo que.
1: Pero pa' qué todavía no.
2: Yo digo que más o menos como para cuartos de final sí llegamos, compadre, o más.
0: Ay, caray.
1: Yo digo que sí.
2: Tengo fe.
1: Yo tengo fe que llegamos a la final.
2: Ojalá.
1: Yo tengo fe que llegamos a la final.
2: Bueno, pues es que los Simpsons dijeron que iba a ser Portugal y México, no sabemos si va a ser verdad o no.
1: A mí me dijo Taurus do Brasil.
0: Pero don Taurus ya se murió.
1: Por eso.
2: Pero él, queda el hijo, usted,
1: pero,
2: ¿no?
1: Pero él me dijo en un sueño.
0: Ah, sí.
2: Barma.
1: Oye, Lacho.
2: ¿Qué pasó?
0: ¿Cómo estás? ¿Qué coja? ¡Mierda! ¡Hala! ¡Otras voces!
1: ¡Hombre, mi Lacho! ¡Qué tremendísimo,
2: la
1: Lacho!
2: La piedra que tengo en casa hace un momento. Cuidado.
1: ¿Con quién te vas a casar?
2: ¿Con quién te vas a casar?
1: Porque si te dejas...
2: Sí, la fiera.
1: Tómale el agua
0: sí,
1: con hielo.
2: Ay,
1: tomamos
2: y tengo la voz, compadre.
1: Ajá. Oye, Lacho. Hoy andas feliz, ¿por qué, compadre?
0: Dijo porque ganó la selección.
2: Porque ganó México y porque Dios me dio un día más.
1: Es correcto. ¿Qué onda, compadre? ¿Qué le vamos a incluir?
2: Un día más vencedor.
0: ¿Qué te vamos a poner?
1: No, yo ya no voy al vencedor, voy a la pantalla, mejor.
2: No, se dice un día más vencedor porque dice todo lo puede un Cristo que me fortalece.
1: Dale.
2: Ánimo, compadre, aquí andamos, ánimo.
1: Bueno, ya está, Lacho. ¿Qué canción?
2: Póngame ahí la de Sobredosis, compadre.
1: Ay, Dios. Pues no, que ya estabas listo tú ya.
0: Más acuérdense que hoy es jueves sin lista.
1: Sí.
0: Desde ayer lo dije, jueves sin lista.
1: Deja que mande 2 saludos.
0: Sí, no, pero si no toda la lista.
2: No, no pasa nada, saludos. Nomás ahí para toda la rosita que escucha el que ya he hecho.
1: Ok. Ya está,
2: y
1: para todos los del pozo.
2: Te di, maravilloso, compadre, no me ocupa de Lázaro.
1: Ajá. Y para toda la zona industrial.
2: Y para toda la zona industrial, que es el barrio de mis amores.
1: Ándale, para el pozo y toda la raza.
2: Todos los rayitas quieren.
1: Okay. Todos los eloteros de Calzada Victoria.
2: Todos.
1: Ok.
2: Aquí no hago para gracias.
1: Vale, compadre. Va por la otra línea. Bueno.
3: Buenos días, Chivi. Buenos días
1: a la banda. Acabamos de cortar a tu. ¿Cómo se llama? A tu favorito.
4: Sí.
1: Cuando los ponemos en competencia a Paulín y a Lacho, pues tú sabemos que apoyas a Lacho.
3: Yo, Lacho.
1: Sí. Oye, compadre, ¿cómo amaneciste, mi George?
3: A todos, compa, amanecí perdido, ya es ganancia.
1: Qué bueno, compadre.
5: No produzcas.
1: Espérate, ¿qué tienes? Oye, compadre. ¿Qué cuentas el día de hoy?
4: La frase.
1: Está nublado.
3: Ni he visto, carnal, no ha salido, pues desde cuando yo llegué está oscuro.
1: Ah, es que está jalando.
4: Sí, está jalando. Es más consciente que las vacas están dormidas todavía.
3: Ni se esperan.
1: Va despertando de una por una.
4: Sí.
1: Le pone un toquecito ahí con la pistolita esa de los toques. Que son en el rodeo.
4: Ah, ok.
3: Esa es de cuetazo, carnal.
1: Sí.
3: Esa no le ponemos toque.
1: Ah, no. Vámonos.
4: Entonces no tienes una máquina de esa.
3: ¿Eh? No, sí, para los toques, sí.
1: La que tiene es más directa. El cuetazo. El cuetazo. Nunca te han puesto un cuetazo en el.
4: ¿Qué dijo aquella? Ay, ando bien. Ayer me puse un cuetón bruto. Sí. Ay, porque lo imitaste, gacha. No vas tomando. No, pasó un y lo prendió.
1: Pues un vato y me lo prendió. ¡Compare!
3: ¿Qué onda?
1: ¿Andas feliz por qué, compare, ahora?
3: Porque tengo trabajo, carra.
1: Eso, sí, muy bien, excelente.
3: Y ya mero me voy de vacaciones.
1: ¡Ay!
4: Ya me acordé, sí dijo. Ya me va a sacar la visa porque me voy para...
1: Chicago, mi compadre.
3: ¿Sabe? Para que conozca.
1: No, hombre, pues que conozca primero la Alameda, hombre. Sí.
3: No, ya va a cambiar su rumbo. ¿Sí?
1: Bueno.
4: Okay.
3: Ya no va a ir a Filipe, entonces no, ya va para Chicago.
1: Ya no va a ir a Chincuncuac, ahora va a ir a Chicago.
4: Chicago, sí.
1: Antes compraba ropa en Chincuncuac.
3: Ahora va a comprar en Arroz.
1: En Ross. No, qué bueno, compadre, que ya agarre otros aires. Carnal, ¿qué canción te ponemos, mi George?
3: Pues mira, ¿cómo expresar lo que siento de Binomio?
1: Ya está, cuenta con ella, mi George. Saludito para quién, carnal.
3: Ay, para mi amor, la Mien del Topo, las Estereoguitas, los Fuentes de Bobes 6 y los Lunáticos 14 en la Granja, el Juan Erizo, el Beto Cacique, el Miguel en la Esperanza, en Cielo Buenos Aires, el Hurtado, el Gorrión de la Genaro, el Compa Queco 14, Ángela Vicente, Mario Juárez. El Vio el Porre, Güero Mira Locos, Pedro de la Vicente, Paco Lobos, el Omar Santo 12, Cinco de las Sabinas, Omar Vázquez, el Luis de Santillo, Huicho Vampiro, Ser de los Duendes, Revela 32, Rico la 51, Caquis, El Solo Chiflado, Chepue Santa, Chape San Juárez, Chequen en Santa María, R Fantástico,
4: güey. Qué bueno que era jueves y lista, Daxi.
3: Hoy no fue la hinchera y la chupiraba así, pues no, yo no vi, carnal. No vi eso.
1: A mí que me basculé, yo no fui.
3: Yo no fui. Y ya, chido, carnal, órale, pues ustedes también.
1: Órale, Dios, un abrazo, compadre. Gracias.
5: Oye, pues, ¿qué es Francisco Javier o el Tucán?
1: Francisco Javier o el Tucán.
3: Drogas, que no consuma la gente, drogas.
1: Pues no se oye nada lo que dices tú. Vámonos.
4: Vamos a un corte.
1: Y regresamos, ¿verdad, Tommy? ¿O no, Tommy?
6: Comerciales y volvemos.
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1: Aquí está esto que está solicitando mi Lacho de Oro para recordar buenos temas.
2: Sobredosis.
1: Ay, ¿sabes qué quiero recordar?
2: ¿Qué quiero?
1: Que me metí en una casa y comí en una Navidad.
2: ¿Almorzaste?
1: Almorcé en una Navidad, gracias a Dios.

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1: Aquí está la música de Luis Enrique Martínez.
2: Se llama Cumbia Valledupar aquí en la XEH.
1: 6:53.

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2: En García, el alcalde Manuel Guerra Cavazos respondió de inmediato ante la nueva crisis del agua que se presenta en su municipio y ante la falta del servicio por parte de la empresa estatal Agua y Drenaje de Monterrey. El edil morenista acudió hasta la colonia Portal de Lincoln, donde dialogó con vecinos, coordinó personalmente el abastecimiento mediante pipas y la entrega de tinacos y garrafones de agua purificada, casa por casa, lo que inició como una manifestación ciudadana por la falta de agua potable en dicho sector, encontró una respuesta inmediata por parte del gobierno municipal.
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0: compláceme con esa para oírla ahorita. O préstame uno CV donde venga. Oye, bueno, pues ya estamos de regreso en el parrandón mañanero de este jueves ya, jueves 25 de junio. A ver, vamos a atender reporte por la línea número uno. Bueno.
1: Hola, buenos días.
0: Buenos días, ¿quién nos llama?
1: Yasmín del Topo.
0: ¿Qué onda, Yasmín? ¿Cómo estás?
1: Muy bien, gracias a Dios.
0: Qué bueno, ¿cómo amaneció la reina de Escobedo?
1: Bien, bien.
0: No, está dormida todavía en mi casa. Oye, ¿qué onda, Yasmín? ¿Cómo va tu día el día de hoy?
1: No, pues bien, apenas va empezando, pero bien, gracias a Dios.
0: Qué bueno. Oye, ¿hoy estás feliz? ¿Por qué?
1: No, pues, ¿por qué será?
0: No sé, ¿cómo te fue anoche?
1: Bien.
0: Cero. ¿Eh? Cero. Sí, no, es que acá le estoy diciendo cero, te brinco por chapucero, estamos con...
1: No, bien,
0: qué
1: chido.
0: Qué bueno, gracias a Dios. Oye, ¿qué te vamos a incluir en esta mañana?
1: Ay, quiero la de Te Encontré de Nuevo y de Estrella de Vallenatas.
0: ¿Para quién va?
1: Para mi amor Jorge de los Panchos, el Miguel de la Esperanza, el H. Los Piraguas, el Paco Los Lobos, el Queco 14, el Gorrón de la Genaro. No, me está lavando el 5 de las Sabinas y aparte de mí en el topo y muchas gracias, Chivis.
0: Te mandamos un gran abrazo y que te vaya excelentemente bien este jueves.
1: Gracias, bye.
0: Dale, cuídate, vamos por la línea número, ¿qué? ¿Dos? Buenos días.
2: Buenos días.
0: ¿Sí, quién nos llama?
2: Ala Hurtado, claro.
0: Ya pagamos, gracias. ¿Qué onda, Hurtado? ¿Cómo amaneciste?
2: Vamos, contento.
0: Qué bueno, ¿por qué? ¿Por qué amaneciste contento? ¿Estás feliz por qué?
2: Ahora la
0: grabación
2: de mi hija.
0: Ándale, fíjate que esta frase la pusimos para ver si la raza se orillaba a decir que porque ganó México y la mayoría trae otras ondas, y qué bueno, porque nos da gusto, porque pues ayer ya fue la felicidad de que ganó la selección y ahorita pues tienen que hacer otras cosas, por ejemplo en tu caso que dices que tu hija se gradúa y ya completó una etapa escolar y brinca otra etapa, ¿verdad?
2: Sí, gracias a Dios y hay que darle más.
0: Es correcto, compadre. Qué bueno, nos da mucho gusto. ¿Qué onda? ¿Ya andas en el jale o qué?
2: No, yo voy para allá.
0: Qué bueno, compadre.
2: Aquí está la orilla de la carretera.
0: Ah, qué bueno. Nomás no te orilles a hacer pipí porque te levanta la policía. Oye, carnal, ¿qué onda, Hurtado? ¿Qué canción te ponemos el día de hoy?
2: El grado, se llama El Grado de los K Morales.
0: El Grado de los K Morales. Tú pides puras que nos salen bien caras en el Spotify.
2: Ya, no, está bien. ¿Sí eran los comerciales?
0: Está bien, compadre, está bien. ¿Para quién va, compadre?
2: Mira, esa canción es especialmente para mí, es a Nicola Adam,
0: ¿verdad? Ajá.
2: Que pues ya se gradúa y pues pasa otra etapa estudiantil, ¿verdad?
0: Claro.
2: Y pues también para mi esposa Alexandra, mis hijas Nicola Ivana, y el Jorge Los Panchos, el Checo Santa María, y nomás de parte del Hurtado, carnal, que tenga buen día, Dios te bendiga.
0: Ándele, compadre, gracias. Igualmente para ti, que tengas un excelente día. Tenemos muchos mensajes aquí rezagaditos, a ver.
3: Buenos días, Chibidibi, la Morre, Lázaro.
0: Buenos días.
3: Habla este Clever de la Vicente. No, pues hoy me siento feliz porque ya me lo viene mi mamá a verme, va.
0: Ah, qué bueno.
3: Y a ver si me puede poner una canción. La de ¿Qué le pasó el corazón de los vallenatos? Y vamos a listo para ustedes, ¿verdad?
4: Continúa por Flores Lane, tres cuartos de milla.
3: Yasmín del Topo, Jorge de los Panchos, Tony Mendiola, hay tres puntos, Suce de Rebu, el Mosquequi Loco, Meme del Barrio 12, Paco Lobos, Malo del Pedre, Omar en Baltimore, Nancy de la Vicente.
0: ¿No la abriste? Nacho
3: Piraguas y de parte Clever de la Vicente, gracias.
0: A ver, compadre, gracias. A ver.
5: Me siento muy contento porque ganó México. Habla el Chiqui Colombia, los primeros, me complace con una rolita. Compláceme, por favor, con la comida, los saludos. Y bueno, saluditos para mi chica Tiffany Colombia, bueno, los privados, y para todo el medio, el Kiko. Y el Checo de los Huérfanos, va, para el Mono Mañanas, Mario Durán, los Borrachentos, para Luis Saltillo, el Chica Santa María, el Chilo de la Transona Comera, Saúl de la Unidad Foster en la 30.
6: Buenos días, me siento muy contento porque porque desperté un día más.
0: Eso.
6: Por eso.
0: Eso, compadre.
6: Porque tengo a mi gorda. Hay saludos para la Juana, para la Jazz, para el Mateo, para el Beto, para el Pancho y para el Carlos. De parte del Toño de Juárez.
0: Eso, mi Toño.
6: Y la rolita que me perdone nomás. Dale. Ánimo, saludos a todos ahí en la cabina.
0: Eso, gracias. Algo hizo el Toño.
7: Sí, anda.
0: Que me perdone, dijo, no, hombre, qué bárbaro.
8: Pregúntale a Lacho que si se acuerda cuando doña Cheyo nos correteó con un leño ahí en el sector heroico que se andaba peleando.
9: Me siento muy contento, me siento muy feliz. Ya es un día de semana y me pienso divertir.
7: Salió poeta. Tú que eres un gran poeta y en el aire las compones. ¿Por qué no me haces una cuarteta? Y así se alegran los muchachones.
0: Es correcto. Saludos para R, fantásticos. Saluditos, R. Bueno, vámonos con música. ¿Eh? ¿Musiquita?
7: ¿Y de las estrellas vallenatas?
0: Ay, qué bárbaro. Porque ya están aquí.
7: Ya vinieron.
0: Ah, qué bueno.
7: Esto va para la Jazz.
0: Para Yasmín.
7: Hoy nomás.
0: Se llama Te Encontré de Nuevo. Hoy nomás.
7: Ah, ¿ya regresó con el otro?
0: Ajá, no.
7: Ah, perdón.
0: Ella nomás pidió el error.
7: Ah, perdón.

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13: Ah, pero si tú eres el cafrecilla de San Pedro, pues también nos puedes llamar, pero te encargamos poquito, ¿no?
14: Aquí está esto de los Camorales.
15: Se llama El Grado. Saluditos a mi compadre Hurtado que la pidió, Saluditos, Hurtado. Súbale, compadre, súbale. Que su hija se está graduando.
14: Felicidades a todos los graduandos.

0: no era yo. Que no era yo. Oye, bueno, pues estamos en el parrandón mañanero. Está nubladito, pero va a ser calor. Ahorita les voy a dar el pronóstico del tiempo para el día de hoy y para el resto de la semana, porque acuérdense que se va actualizando la onda de las temperaturas, ¿verdad? Y las probabilidades de lluvia que también se van actualizando. Vamos a recordarles para que completen o complementen la dinámica del día de hoy, ¿verdad? Hoy me siento muy feliz porque ya nos dice por qué, ¿verdad? Vamos, un audio y luego llamaditas, ¿ok? ¿A qué no era ya?
1: Buenos días, Chivis. Ponme la del matador.
0: ¿Cómo no?
1: Y un saludo para mi compadre el Califa, que vamos para el jale, y los boxilocos del Almaguer, mi compa el Betillo, los gamblers de la 25, los chivos de la 18, Choba los becalocos, las barranquilleras, los barranquilleros, las droguitas, los exidroguitas, y de parte del pavón, sobres.
0: Pavón, ¿y por qué te sientes feliz? ¿No dijiste, güey? Si no complementas la dinámica, no hay rolita. ¿Ya? Ahora sí vamos a atender reporte. ¿Qué línea, Lázaro? La 2. Buenos días. Hola. ¿Cómo está mi Mario de Oro?
2: ¿Cómo amaneció?
0: Todo chirris, todo bien, todo padre. ¿Y usted cómo amaneció, mi Mario?
2: Bien, gracias a Dios.
0: Usted me dijo el día de ayer que iba a perder la selección. Ya. Y yo le dije que iban a quedar 1-0.
2: Puro fácil le están poniendo. Puro fácil le están poniendo.
0: ¿Y por qué dijiste que iba a perder si estaba fácil?
2: No confío en ellos.
0: Eres como el locutor que sale a las 10 aquí. Contreras, eres Contreras.
2: Ándale, explico el payaso, ándale.
0: Ah, no se crean, compadre. Ni usted ni el buen Oscar. No, dice Lázaro que sí. Bueno, el Lázaro dice que sí.
2: No me llena.
0: ¿Quién? Ya me había asustado. Dije, pues pide ayuda. Dije yo. Oye, Mario, hoy ando feliz, ¿por qué, compadre?
2: Un día más de vida, carnal, mi familia y yo.
0: Es correcto, y que tienes jale, y que tienes salud, carnal. Es correcto, compadre, qué bueno, me da gusto. ¿Qué canción le vamos a poner a mi Mario de Oro?
2: Ando como el Mencho.
0: ¿Cómo?
2: Ando como el Mencho.
0: ¿Así se llama la rola? ¿Andas de Mencho?
3: ¿Sabes qué le vamos a ganar en diciembre?
0: ¿Qué?
3: Un buen celular.
0: No, sí trae buen celular, capaz que no puede, ¿cómo se llama? Ponérselo en la oreja porque va manejando.
3: ¿Entonces para qué hablas?
0: No, pues para que se escuche, ¿verdad? Oye, ¿qué canción nos dijiste, compadre?
2: Con los
0: Iguará. Con los Iguará, claro.
3: Lo tenemos con los hermanos Mier.
0: No, sí está con los Iguará. Sí, claro. Oye, ¿para quién va, compadre?
2: Eso es para usted.
3: Para que me la borre. Gracias, carnal. En este jueves sin lista.
0: Ya le va, mi Mario, que tengas excelente jueves, carnal. Ay. Como que iba a transporte atrás de él.
3: Sí.
0: Ándale. Que te perdone. Bueno. Pues,
3: vámonos.
0: Vamos a recordarle a la raza que tenemos el 105 aniversario ya a la puerta para que se ponga bien al tiro y bien al pendiente, porque ya muy pronto vamos a estar dando los pormenores de quiénes van a estar. Y por otro lado, ya se acerca el 29 de agosto.
3: Llega Giancarlo Centeno,
0: Nelson Velázquez,
3: Alex Manga.
0: Y aquí les presentamos a Giancarlo con Que Me Perdone.
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0: Espera, Alex, y Panticam.

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3: El día de mañana, la selección de Costa de Marfil enfrentará a Curazao, encuentro del grupo E. Ahí los marfileños buscarán su clasificación. Actualmente tienen 3 puntos en el torneo. Una victoria los pone prácticamente ya calificados a 16avos.
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8: La tristeza mía se llama esa rolita, 7 de la mañana ya con 29 minutos.

0: 33 minutos, 7 con 33. ¿Qué temperatura tenemos, mi querido Chividibí?
1: Fíjate que ahorita me la tomé como los perritos.
0: Ay, papá.
1: Y traigo 36 y medio. Pero la, a la intemperie.
0: Ajá.
1: O sea, allá afuera, al aire libre, ¿verdad? Tenemos una temperatura de ¿cuánto crees, compadre? ¿Cuánto? Así nubladito, así como
0: así
1: miras.
0: Así unos 21.
1: 24.
0: Ah, bueno.
1: Sensación térmica de la misma temperatura, pero para la tarde, perdón, para la tarde vamos a tener una temperatura máxima de 33 grados.
0: Ah, caray.
1: 33 grados. Y se va a despejar a partir de la, entre 11 y media, 11.
0: No, más tarde no se puede.
1: Déjame hablo con Jesús.
0: Allá arriba, con Jesús.
1: No, con Jesús soltero, un camarada. Ah. Este.
0: A ver si te puede.
1: Para que me diga, sí. Y ahorita lo cambio. Yo lo hice.
0: Ayer, ahorita que dices eso, ajá, no tiene nada que ver con lo que voy a hablar. Este, ayer vine aquí a la macro.
1: Ajá.
0: A ver el partido de México.
1: Ah, qué padre.
0: Qué bueno que nuestras autoridades.
1: Tú fuiste los que hiciste el despapayito.
0: Sí. Vamos a hablar del partido.
1: Bueno.
0: No de que me emocioné y aventé un bote, vamos. Oye,
1: levanté la pantalla.
0: ¿Verdad? Este, saludo a mi compadre, este, Mateo Chávez.
1: Ah, ¿cómo no?
0: El
1: culpable.
0: El hijo del Tilón.
1: El Tilón Chávez.
0: Este, oye, ¿qué te estaba diciendo? Ah, sí.
1: Tilón no es cuando te dice, ay, me dio un tilón.
0: Ese es Tirón.
1: Ah, perdón.
0: Este, a veces se me va la onda. Ah, sí, te decía. Y le decía yo a la chavilla.
1: No, eso no.
0: Este, estaba el solecito.
1: Sabrosón.
0: Llegué yo, y yo creo que me vio el gober.
1: Ajá.
0: Pues ya ves que estaba ahí en el palacio del Reino Maranón.
1: Sí.
0: Ha dicho, ya llegó la borre. Oye, pues no se puso una nubecita. Así, nubladito, pero nomás ahí en montá el caballo.
1: Montabas tú.
0: Montaba yo. Ahí montá el caballo, pues, señor. Ahí mero. Este, y se nubló una parte de lo que viene siendo aquí la macro.
1: Uh-huh.
0: Y veía yo para allá rumbo al museo.
1: Sí.
0: Solazo bien machín. Y aquí acá, yo. Qué chido.
1: Uh-huh.
0: Agarré un lugarcito, me senté, me paré, porque estaba bien caliente.
1: Uh-huh.
0: Este. Y dije yo, sí no está dando solecito, pero como que está el calorcito, o sea,
1: claro.
0: Yo creo que me dio airecito así, pero.
1: Ay, un, como la rosa.
0: Haz de cuenta. Un airecito tan sabroso.
1: Ay, yo también ayer sentí un airecito.
0: Así es.
1: Y luego sí. Más pesadito.
0: Oye, qué chulada. Ay, todo iba muy bien.
1: Ajá.
0: Todo iba muy bien. Lo que sí me voy a quejar. Jueves de quejas.
1: No digas eso.
0: A la raza que va a los conciertos, uh-huh, a los eventos así como estos, uh-huh, y todo eso, este, tomen en cuenta que hay gente que llegó desde más temprano,
1: uh-huh,
0: agarró un lugar, ¿verdad? Por lo general todos estaban muy bien organizaditos, los chavos que estaban de pie,
1: uh-huh,
0: estaban más pegados hacia la pantalla,
1: claro.
0: Y la gente que estábamos en las jardineras que están ahí, todo eso, alejaditos, ¿verdad? O sea, para no molestar y estar sentaditos y viendo el partido.
1: Uh-huh.
0: Haz de cuenta que la pantallota excelente y todo,
1: sí,
0: eso.
1: Está bien grande.
0: Estábamos viendo el partido, toda la cosa. Pues no llegan. Pelados, anchos de gordos como yo, no más que altos.
1: Se ponen adelante.
0: En mero, o sea, dijeras tú, bueno, ya van rumbo para montar la pantalla. No. Había un espacio, sí, muy considerable, pero enfrente estaba uno sentado.
1: Uh-huh.
0: Deja, tú dijeras, están emocionados, están brincando, viendo el celular.
1: Y
0: ni siquiera poniéndole atención al partido.
1: Juego, sí.
0: O sea, y luego le dices tú,
1: Compare,
0: mira, dame chance, ¿no? Y voltean a verte enojados.
1: Sí.
0: O sea, de que, por eso, compare, pues qué. La macroplaza es libre. Sí, compi, pero agarra la onda.
1: Más llegando, güey, sí, tenemos, o sea, otro rato aquí.
0: Ya, y nos ponemos atrás,
1: ¿verdad?
0: Para que la raza que quiera estar de parado y todo eso no tenga broncas. Más adelante la pantalla se alcanza a ver. Pero si eres un peladón,
1: sí,
0: de como de 2.40 de alto.
1: No, hombre, ¿y de ancho cuánto?
0: Igual, haz de cuenta, una pared.
1: Está cuadrado.
0: Entonces, dices tú, está como los
1: ando siendo un terreno, no quieres ir a parar tu brazo.
0: Mira, párate aquí atrás cuando estaba el sol, compadre. Es lo que debes haber hecho. O los que van a los conciertos.
1: Ajá.
0: Tú pagas tu lugar, está bien.
1: Sí. O sea,
0: tú pagas, es que yo disfruto el concierto parado.
1: Sí, pero no. Pues cómpratelo de... también arriba, güey. Sí. O sea, también sé consciente tú, güey.
0: No dejas ver a la gente sí. de atrás, o sea. Bueno, estorbas, está bien, es tu euforia, es lo que tú quieras. Una vez sí te comenté, ¿no?
1: Que... Es que por eso se las desgreñan también.
0: Sí. Sí te comenté de una vez que estaban, era un chao, güey. Era un chao, pero
1: fresota, así fresota.
0: Yo fui a ver un grupo de mi época.
1: Ajá.
0: Fui a ver a los Hombres G.
1: Ah, no, pues sí, es muy.
0: Voy
1: de tu época.
0: Entonces.
1: Y de la mía también, yo alcancé un pedacito.
0: Estaba un morro que dices tú, sí los viste, a lo mejor.
1: El morro no es el de la voz de Ardillita.
0: Ándale, a lo mejor tu carnal, los o tu papá, a lo mejor por eso. Oye, parados, adelante de mí. Uh-huh. Y le digo, compi, ahí nomás. Y volteó con aquella gana. Yo así disfruto mi concierto. Uh-huh. Oye, me paré y comienzo a chiflar, pero así, mero fuerte atrás de él, y volteé y me dice, compre, molesta, güey, molesta tu, está chiflando, güey. Le dije, así disfruto yo, güey, mi concierto. El chavo se voltea y me dice,
2: comerciales y volvemos.
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0: Aquí está la música de Alfredo Gutiérrez.
1: Para que veas lo que siente Paulín.
0: Me cortaron mi gacho.
1: Que veas lo que siente Paulín. Aparte es jueves sin lista y tú ya llevas 3 conciertos a platicar.

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1: Aquí están las diosas para presentarnos Cambiaré. Solamente faltan 15 minutos para que den las 8 de la mañana.

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1: ¡Ándale! Aquí vamos a complacerlo a mi buen Escarpio, Chucky, ¿verdad? Chucky, es la cumbia de los saludos. Hoy nomás, don Javier López, acompañado a los Reyes Vallenatos, ¿verdad? Así es que aquí está mi Chucky, para que veas que sí te complacemos, que es lo que hay, 749.

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2: El estado propuso un macro puente escolar por el último partido del Mundial en Monterrey que se jugará el próximo lunes. La propuesta es valorada con el gobierno federal. El viernes 26 ya está establecido como día inhábil por las últimas juntas del Consejo Técnico Escolar del ciclo 2025-2026 y la intención es que también el lunes 29 sea inhábil en las escuelas de educación pública. La SEP será quien dé la última palabra sobre esta petición.
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1: Aquí está, bueno, esta fue la canción del día que estuvo a cargo de
2: la alternativa.
1: Compañero. Alternativa, esto fue Lo que me espera. Ya la vas a poder estar escuchando durante todos los turnos en vivo aquí en la 1420.
2: Es correcto. Y bueno, pues ahora les vamos a presentar un estreno a cargo de Alex Manga, que ya viene a la ciudad próximo 29 de agosto, sábado, en la Arena Monterrey.
1: Los tres amigos.
2: Llega Alex Manga,
1: Giancarlo Centeno
2: y Nelson Velázquez
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2: No te lo pierdas.
1: Por eso no grabamos nosotros comerciales.
2: No, no puedes ver. ¡Dale gas!
1: Ahora sí, es todo lo nuevo, nuevo.
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1: ¡Qué rolón!
4: ¡Dale gas!
1: ¿Por qué me lastimaste?
2: Ya no lo vuelvo a hacer, Jaime.
1: Ah, es la canción, lo nuevo, nuevo que nos presenta Alex Manga.

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0: ahí te encargo una melodía, hija de Diomedes Díaz, por favor. Saluditos para mi esposa Lupita Alvarado, de Dax de Escobedo, para mi compa Carón de Jardines, y en especial para toda la original e internacional sangre diomedista de mi compadre Gabriel Moreno y compañía. ¡Ánimo!
1: La esa que pide con Diomedes no la tenemos con Diomedes, entonces la tenemos con el llanero solitario.
2: ¡Hija! ¡Hija!
1: Vamos a ver.
3: Ando contenta porque ayer vi a mi amor. Ajá. ¿Qué onda, mi chiví? La luz del Pedre.
1: Ajá,
3: ay, complétame, por favor, con la rolita, la de tu.
4: No, ¿qué andabas? En un retiro espiritual, Lázaro.
1: Dijo, a mí me dijo que iba a venir al Fundidora.
4: Sí.
1: A ver el juego. A su esposa también le dijo lo mismo.
4: O sea.
1: Iba a un control remoto.
4: Ibas a un control remoto y no.
1: No, qué barro. Ni troca teníamos aquí. Para ir al control. A ver, échale, mi Malú, échale.
3: Ando contenta porque ayer vi a mi amor. ¿Qué onda, mi chiví? Malú del Pedre. Ay, complázcame, por favor, con la rolita, la de tú y yo, de los compadres. Y va un saludo para ustedes y para mi Lázaro. Y va para el Mosca de los X Locos del Pedre, el Omar 112, el Neto Temiloco, el Chepo de Santa, el Oscar de los Esquineros, el Gorrión de la Genaro, mi camarada el Tony Mendiola, el Hombre de los Payasos, el Chame, los Revueltos de Jardines, la Betty de Sierra, el Bebé 312, el Queco 14, el Lucho Río Loco, el Carón de Jardines, el Iván de la Granja, el Comiso y el Gato Pelanchero, el Chapi de Juárez, el Cheque Santa María, la Elvia del Porvo, el Güero Miralocos, el Poker de la Morelos, el Clever de la Vicente, y Nembre y toda la banda que está en sintonía, y Malú del Pedre, y gracias.
4: No dijo así nomás. ¿Nos puedes grabar nada más eso, por favor?
1: Grábanos un audio, Malú, donde diga, y así nomás.
5: ¿Qué onda? Saludos de Dallas, Texas. De un coche de Guerrero, ahí ponte el baile de la iguana.
6: No, eso no pone, no empieces.
1: No, estén poniendo gol.
6: Era colombiana, puro vallenato y cumbia. Sí, va, Lázaro. Sí. Borre. Sí.
4: ¿Cómo se llama este cuate?
1: No sé, pero sí, no. Que le cambie de estación, si va a
4: pedir. No, que aprenda a escuchar también.
1: ¿Cuál es la que pide?
4: La de la iguana.
1: La de la iguana. Pues si quiere jugamos a las iguanas.
4: Ah, chis, ¿cómo se puede
1: leer? Él corre y nosotros le aventamos piedras.
4: ¿Cómo se llama este compadre? A ver.
1: Es que no dijo, sí dijo.
4: Chécalo.
5: ¿Qué onda? Saludos de Dallas, Texas. De un coche de Guerrero, ahí ponte el baile de la iguana.
4: No. Él es de Guerrero, o sea, son. Sí. ¿Y por qué no se anda aventando clavados ahí en la
1: quebrada?
4: La quebrada. A ver, que nos mande su nombre desde Dallas, Texas.
1: Dallas, Texas.
4: Ajá. A ver, ¿cómo se llama nuestro compadre? Vamos a hacer lo que ya escuche música vallenata. Vamos a hacer lo que le guste la música vallenata. Le vamos a meter la música vallenata hasta por los oídos para que él, ya sea parte de la gran familia de la XH, por favor. Ya sabes, pero díganos cómo se llama.
1: Sí, que nos dé el nombre, ¿cómo se llama?
4: ¿Qué es eso?
7: Y ahora sí todos nos vamos a la pista, guapanteando porque llevó el baile de la iguana.
4: ¿Qué es eso, güey?

0: Oye, sí existe eso.
1: Sí existe, y no has visto cómo terminan todos empanizados de tierra.
0: Porque ¿a poco se baila esa cosa, güey?
1: Empanizados, ¿no? Pues échales huevo y échalos a freír para que veas cómo quedan los... ¿Por qué no soy esto? ¿Sabes cómo terminan estas gentes? A ver, ¿quién anda por acá?
2: Me siento bien contento porque te agarré la dona al panadero.
1: Oh, no, hombre, qué ricas. Qué ricas se ven.
2: Me la borre, señor Lázaro. El Robert de la zona norte presente en el parrandón mañanero. ¡Huehuehua!
1: ¡Huehuehua! ¡Huehuehua!
2: Pueden complacer hoy en el jueves de quejas con el churrucuchú del binomio de oro, por favor, para empezar la bailoterapia.
1: Claro.
3: Señora, aviéntele Choco Crispis a Lázaro en el de este y se le quedan pegados y andaba en el pedre.
1: Estaba en el pedre, tienes razón. Que le aviente ahí. Más que le aviente grajeas.
0: Fíjate que me quedé pensando en el cuate este ya de.
1: Ah, pensé que la

0: No, no, no, no. El cuate este de Día de Guerrero.
1: Ajá.
0: Si es de qué no es música tropical, sí, lo de Guerrero.
1: Es que se me hace que no, hay que necesitan aclararnos bien.
0: ¿De qué parte de Guerrero?
1: Si es de Acapulco o es de en Oaxaca, también en Oaxaca, Guerrero, o sea, no sabemos.
0: Sí, de qué parte, sí. O sea, porque por el tipo de música que tiene, o sea, sí se ve que ¿has escuchado a Germán Pluma?
1: Por el tipo de música, ¿cómo dijiste?
0: El tipo de música que escucha.
1: ¿Qué tiene? Pues tiene una capacidad diferente en la cabeza, porque es muy rara la música.
0: Fíjate que el escuchar así guapango y todo eso.
1: Ajá.
0: Pero es norte, es más que nada es de norteño, no es norteño,
1: norteño sax, algo así, ¿no?
0: Sí. Pero en Guerrero
1: norteño sax sí, de aquí.
2: Excelente, Vinci, mañana perdiendo. Pegó México como se esperaba. La verdad no, pero pues qué bueno.
1: ¿Boxeó o qué? ¿Boxeó?
2: No, hoy me siento contento porque mi selección avanzó como primer lugar de la tabla, bueno, de su grupo. Y pues guapa, compadre, hay que estar felices, va. Y también porque me acabo de fumar uno de esos que dan risa.
1: Mira.
2: Mi chivi, Jaime, señor Lázaro, que tengan excelente inicio de día, compadritos. Ahí sí me puede conversar, señor Lázaro. Ahí con la cumbia campesina. Va. Y un saludo para ustedes tres chicos, que tengan excelente inicio de día. Y guapa, compadre, gracias.
1: Fíjate que llegó a México con sus 9 puntos. Llegó invicto, ¿verdad? La primera fase, la primera etapa. Y llegó sin goles.
0: Ajá.
1: Y es la primera vez que llega invicto en la primera fase, ¿verdad?
0: Y que gana los tres.
1: O sea, que llega invicto.
0: O sea, qué bárbaro.
1: Llegó invicto.
0: Sí,
1: ganaron,
0: o sea,
1: tres. Que... Paulín, que se espere.
0: Ay, ahí estaba Paulín.
1: Que no esté poniendo gorro,
0: no sean groseros.
3: Que sea, borre, ahorita saco la resortera. Pareces lagartijas, hijas de todas.
4: Hey, soy de Acapulco. Por ahí ponte uno de Acapulco Tropical.
0: Ah, ándale.
4: Ándale. Nacho.
1: Ah,
4: puro
1: Nacho.
4: Guerrero, compa.
0: Nacho, ándale.
1: Qué bueno que no es mujer, si no hubiera sido.
0: Nacho. Es más, algo en Acapulco Tropical, sí, que tengamos por ahí.
1: El quinto playero, tenemos que.
0: No. Del original Acapulco Tropical. Qué bien que toque el Acapulco Tropical. Qué bien que toque. También se puede.
1: Hoy se la mandamos por WhatsApp para que la escuche ya el solo.
0: Hola, mi querido. Está por la línea. Buenos días. Buenos días.
5: Bueno.
0: Sí, buenos días.
5: Hola, mi Jaime.
0: ¿Qué ha habido? ¿Qué te parece la música del Acapulco Tropical?
5: No, pues no me gusta, compadre.
0: ¿Pero qué es lo que no te gusta del Acapulco Tropical?
5: No, pues no, ni la he oído, compadre.
1: ¿Qué te parece el baile de la iguana?
5: Ah, esa está buena.
1: Ah, ¿sí te gusta el baile de la iguana?
5: Sí, compadre.
1: Está dormido este, ¿no?
5: Estoy reviviendo apenas, compadre.
1: ¿Por qué te sientes contento? ¿Por qué te sientes feliz en este día,
5: porque ayer cumplo años, el amor de mi vida, mi señora madre, Gabriela, compadre.
1: ¡Fuerte abrazo para tu madre!
5: Gracias.
1: Que Diosito la siga bendiciendo.
0: Que Diosito, después de que ha sufrido tanto la señora, después de que ha pasado por cosas así medias pesadas,
1: sí, que
0: por tanto sufrimiento,
1: pero ¿por qué la señora?
0: Pues mira, el hijo que le dio la vida, o sea, ya, pudiendo tener un hijo, no sé, como Cristian Castro o otra cosa, o sea, aparte de mira, ella es muy guapa.
1: Puedo tener un hijo como Jaime Arizpe.
0: Ándale, así,
1: Filiberto Vallejo, Lázaro Cervantes.
0: Con guapos. Con
5: ya lo hubiera ahorcado si tuviera un hijo como él.
0: Ya le hubiera echado una basura.
5: Ya lo hubiera aventado ahí con lo de la basura, la verdad.
1: Compadre, ¿qué canción te ponemos el día de hoy, carnal?
5: La guaracha sabrosona, compadre.
1: Cuente con ellas. Hoy es jueves, ¿de qué dijiste?
0: Sin lista.
1: Sin lista, nomás unos breves hay.
5: No, y más aparte, no, ahorita no me acuerdo de nada, compadre, nomás para mi amiga Kelly, los Ébanos, va, y quién más, Jesse de la Alianza Blanca de la Milenio, Paco Lobos, y el carnalito Chisco de la Cruz, Güero Milalocos. Y quien más, Malo en el Pedre, Pafi de Sierra y el Paulín 49, no me, y toda la banda que me manda, el Mario y Selene de Villa Juárez, del único original, May 3-1, carnal, y que tengan bendecido día y que mi Dios Padre y mi flaquita me los cuide donde quiera que ande, los tres mosqueteros, van, carnal.
0: Ándele,
1: ya está, compadre.
5: Bendiciones.
1: Va por la línea 2, bueno. Buenos días. Línea 2, bueno.
0: Buenos días.
1: Se le cortó a Paulín, yo creo.
0: Ah, bueno, qué bueno.
6: Me siento muy contento, me siento muy feliz. Ganó la selección y quiero escuchar la canción de la iguana.
1: No, no estás jugando tú, no estás jugando.
7: Mae, si vas a hablar
0: para hacerte todo, mejor no hables. No, pero Mae habló para felicitar a su familia.
1: Sí. Anda crudo, ay.
0: ¡Ay, no más!
1: Sin trabajo y con dinero.
0: Eso se va hasta Dallas, Texas. Para Nacho.
1: Se llama la de vestido blanco. Súbele, rojo, tú. Rojo, güey. Sube.
0: Vestido rojo.
1: Ah, vestido rojo. Súbele.
0: Es que no veo los colores, soy yo.
1: Súbele, Totopo.
0: No, ¿por qué Totopo?
1: ¿Cómo se llama?
0: Nacho.
1: Ah, pues es lo mismo.

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1: Vámonos con esto que nos solicitó el Kingo.
2: Se llama Cumbia Campesina, aquí en la XH.
3: Alguien que le quite el teléfono a Nacho para que no esté pidiendo canciones tan empinadas.
1: Son los corraleros.
3: Rata de dos patas.
1: Ah, que la canción.
2: A mi compadre Kingo, que ya se fumó uno.

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1: A ver, le platiqué a John Jairo, que ¿sabes qué? Hay que, para que una canción pegue, tiene que tener o una entrada muy fuerte o un riff, ¿verdad? De algún instrumento o algo así, o que tenga mucha repetición.
2: Claro.
1: Como la de las de Juan Gabriel, ¿te acuerdas? La de no tiene nada, nada, nada, nada, nada, nada.
2: Na, na, na.
1: Hola. Vamos al Noa, Noa, Noa, Noa. Y y como que exageró un poquito con la del pie.
2: le metió de más.
1: Con el pie. ¿Cómo se llama la canción? Hoy.
2: Te huelen las patas. Sí, sí.
1: Me acordé de ti.
2: Tienes hongos en la pezuña. Sí. Oye, tenemos mensajes de audio, mensajes de WhatsApp. A ver.
3: Hola, hola, buenos días. Hoy me siento feliz porque tengo mucho trabajo con lo del último timbre, los desayunos sorpresa.
2: Eso.
3: Y saludos para las pequeñas balocas y las comiamber locas y mi amiga Elvia del Porbe Gorolos, mira locos, el CK que los chiflados, Miguel de la ESPE, el chequi de la 36 y nada más porque no traigo lista de Nancy y la Vicente, las pequeñas las malocas y las comiamber locas, y buen día para todos.
2: Nancy.
4: Buen día para todos, yo ando contento porque Lázaro me va a poner la canción, Jaque el Rey, porfas, con los embajadores, un saludo para ustedes.
1: Te vas a agüitar, güey.
4: La 36. Quejo 14, Nancy La Vicente, hay 3 puntos, Betty Piratita, Yamín del Topo, Cari Provi, Malender Alianza, Tony Mandiola, Mario de Juárez, Yancy La Buenos Aires, el Panfice del Sierra, la Malú del Pedro, Mosca Quiloco, Lucho Reloco, Meme el Barro 12 y todos los que mandan de partida, quejanse, Santa María, chavos.
1: Oye, pues ya no va a estar tan feliz porque me hace que no le va a atinar.
5: Me siento muy contento, me siento muy feliz porque pues amanecí bien, con vida, gracias a Dios.
1: Qué bueno.
5: A seguirle dando duro. Saludos acá desde Dallas, Texas, de Rulli Ramírez, y saludos ahí para Nacho, que dice que gracias por la canción. Ahí estaba baile y baile con la chula. Y saludos para mi carnal Fidencio López, de San Luis Potosí.
1: Pablo, una de Fidencio
5: la cuna y el nopal. Que quiere una de Aniceto Molina también para bailar. Aquí estamos escuchando la bocina de $10 y XH acá desde Dallas, Texas. Ya saben, y sobres, ahí la cumbia de Aniceto Molina para ponerlos a bailar.
1: Oye.
5: Se los va a hacer que ya escuchen la XH, para que digan que acá sí complace.
1: Fíjate que una vez llegó este muchacho Ignacio, con su mamá, le dijo, mamá, en la primaria me echaron queso, o sea, me embarraron un chorro de queso. Y dice, ay, ¿por qué, Nacho?
2: Lo bueno que no te pusieron el chilito en rajas.
1: Vamos a ver qué está la línea. Buenos días.
6: Buenos días.
1: Mejor vamos con audios.
2: No, ya, atiéndelo, atiéndelo, seas malo.
1: Por la línea número 2, buenos días.
6: Buenos días, hombre.
1: No, pues tenemos
6: que ir.
1: De un lado de otro.
6: ¿Cómo está Willy de Granja, Racing Corona?
1: ¿Cómo está mi Willy?
6: Chido, va, contento, feliz, va, porque hoy es día de morraria, hoy nos pagan.
1: Ah, bendito Dios.
6: No,
1: Willy,
6: chido, va.
1: Willy.
6: ¿Qué onda?
1: Te presento a un amigo.
6: ¿Quién es?
1: A ver. Saluda a tú, amigo.
6: ¿Qué onda?
1: Saluda a Willy.
6: ¿Cuál Willy es? Hay muchos. El de la granja, el rey sin corona.
1: El de la granja, el rey sin corona.
6: ¿Qué? ¿Qué? ¿Tú hombre, vos? No, con mi camarada, Lázaro, vos. Camarada del Lázaro.
2: Te está imitando, Willy, según él.
1: Está imitando.
6: Sí, soy imitador yo.
2: Sí. A ver, imita a Willy de la granja, tú, Paulín, imítalo.
6: Póntelo mexicano, ¿no? Ahí está la noche de la peña, ¿no? Y todas las morritas que... Voy a bajar mi phone, weón. ¿No?
2: Ajá.
6: Para que ahí se cotorreen, weón. ¿No?
2: Sí.
6: Y así, ¿qué onda?
2: Y luego, ¿cómo dice las frases,
1: Al último, ¿cómo dice la Willy la frase al último?
6: Ah, se me olvidó, ¿cómo dice? Lo que sobre de flores. ¿Qué dice?
1: Lo que sobra de flores.
2: Lo que sobra de flores. Opa.
6: Ay, todo lo que sobra de tostado.
1: Sí.
6: Y de flores nomás.
2: Ay, ya aprendí. Ya aprendió, ya.
1: A ver, espérame tantito, Paulín. Espérame tantito.
2: A ver, Paulín, aguanta tú, porque tú eres de casa, Paulín.
1: Sí.
2: Tú.
1: ¿Cómo ves, mi buen?
6: Tu sobrino va de casa.
1: Está.
6: Estoy yendo, chivida.
2: Es como los sultanes.
1: Los sultanes. Es chivida,
6: darte un show ahí tuyo, chivida.
2: No, no, lo que quiero es jalar.
1: Quiere que jale.
2: Ya cuando me quiera pensionar o jubilar de los shows, entonces voy a llevar a Paulín.
6: Te lo voy a llevar.
2: Sí, ya para que no me contraten.
6: Para que lleve arreglo de flores, ¿no? El día de las madres.
2: No le des ideas, porque... Oye, ¿qué onda, Willy? ¿Por qué estás contento el día de hoy, compadre? Compártenos, ¿por qué estás feliz?
7: Porque es jueves, también de mercadito, acá en La Morelos.
2: Ah, en La Morelos, ahorita en La Morelos.
1: ¿Está bueno el mercadito de ahí?
2: Sí, está chido.
7: Que
2: siga
7: chido, chido, ahí mañana.
2: Sí, está chidote, está chidote el de La Morelos, sí, ahí, cerquita de lo que era el penal.
1: Ah, ok.
7: Sí,
1: acá por Aztlán.
2: Sí, pero está más para arriba por La Morelos, ¿es San Bernabé? ¿Y cuál es la otra?
7: Ándale, San Berna con Avenida México.
2: Avenida México.
1: Pero sí está chido.
2: Con ganas, con ganas. Está chido. Es más, saliendo de aquí vamos.
1: No, es que a mí no me gustan, güey.
2: ¿Tú para qué preguntas?
1: No preguntas. Me harto, güey, me fastidio, me engento.
7: Es que.
1: No, es que mira,
2: Oye, es que
1: batallo con la silla de ruedas, güey.
2: Y es que el de la fruta le pone sabor.
1: Ah, sí.
2: Señora, mire cómo traigo el pepino.
1: Ajá.
2: Qué bueno los melones, señora.
1: Traigo el chile para rellenar, señoras. Pásele.
2: Lo que pasa es que batalla porque la silla no tiene ruedas ahorita. Está ponchada.
1: A mí me gustan los mercaditos, pero ¿sabes lo que hago nada más? Directamente a untar la comida, porque ya estoy gordito. Ajá. Directamente a untar la comida. Comer a lo mucho voy y me fijo en que cómo está una herramienta o algo así.
2: Pero qué quieres herramientas si no sabes hacer nada?
1: Entonces, acuérdate que ya tengo como unos 6 frascos de ese del café de vidrio.
2: Por cierto, yo tengo un taladro nuevecito.
1: Yo no tengo.
2: ¿Tú no tienes?
1: No tengo.
2: Pues, ¿para qué lo quiere? Pues no sabemos hacer nada. Ahí está el mío nuevo. No sabemos hacer nada.
1: Yo tampoco está nuevo.
2: Apenas. Me lo voy a llevar para el taller, vas a ver.
1: Oye, ¿sabes qué? Ya estoy preparando todo para tener mi cuarto de herramientas.
2: Ah, ¿sí?
1: Sí, porque voy aquí. Construí un cuartito para hacerlo de puras herramientas. Ya tengo como 8 o 9 botes de esos de vidrio del café.
2: Sí.
1: Del Nescafé.
2: Yo ayer también me tomé como 8 o 9 botes, pero
1: Estos son botes así con tapa.
2: Ajá. Pero ¿para qué eso?
1: Para echarle cosas y que no sabes, un día se van a ocupar. Ahí están los clavos. Los clavos chuecos y toda la cosa. Un día se van a ocupar.
7: Y cuando. Y nunca faltan las pijas, los tornillos de ahí.
2: Y cuando los ocupas, no los encuentras. Oye, compadre, ¿qué canción te ponemos, mi Willy? Dijiste.
7: Complázcame, porfa, con la de Teresa. De Willito André Landeros.
2: Órale,
1: voy a ponerla.
2: Saludos para quién, compadre. Eres mala, Teresa. Eres mala.
7: Para quién.
2: Gracias, carnal.
7: El compa Lázaro y su nena, Natia La Peña, y su cuñado Paulín, va, de la 4-9. Su cuñado, va. Y Peñasila Niño, de G3, el Pío de Altamira, el Meme, el Pato del Barrio 12, va, el Paco Lolo, la Gris 4-5. Allá todos los Criden, los Perdidos de la Joya, va, los Dragones, los Piratas, los de Sierra Ventana, va. Toda la fruta de la Risca, la zona norte, todo Guadalupe.
1: Puro licenciado.
7: Y Apodaca, va, Metroplex, Frendos, Ébanos, todo el Pedre, toda la banda del Pedre también. Y de parte del Willy La Granja, Rey Sin Corona, y les dejaron la rola, Chivi. Aquí no estuvo nadie, sobre.
1: Oye. Hey, el teléfono.
7: 811-061-9910.
1: Ah, sí, ya lo tengo.
7: 811-061-9910. Con el Willy La Granja, que no es tan tóxica, va.
2: Hay marquen para información del show de Paulini y Willy.
7: Y
2: aquí qué. Oye, ¿y aquí qué?
7: Aquí no estuvo nadie.
2: Buenos días por la otra.
1: Buenos días.
7: Bueno, se nos está acabando el tiempo.
1: Una
7: hora, me dejan hasta el último.
2: ¿Qué onda, Paulín? ¿Qué canción te vamos a poner el día de hoy?
7: Si no me dicen corazón con Paco Silva.
2: Órale, ya está. ¿Hoy vas a jalar ahí en la florería?
7: Sí, te me voy.
2: Allá abajito, ¿dónde vives?
7: Camino Real.
2: Camino Real, acá por... Ya sé por dónde. Sí. Oye, ¿qué onda, compadre? ¿Qué canción quieres, dijiste?
7: Finalmente el corazón, la joven porque
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2: ¿Ayer quién anotó el último gol de la selección?
7: ¿Cómo se llama?
2: Y Fidalgo se la lleva, Fidalgo. ¡Fidalgo, tira!
7: ¡Ándale!
2: ¡Paulín, tira!
1: ¡Paulín!
2: ¡Canta el gol!
7: Este voz imitación.
1: Canta el gol, güey, como, Fidalgo, como el perro.
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2: Y anota ahí.
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2: En Santiago, para continuar impulsando la participación ciudadana en las decisiones del municipio y en cumplimiento a un compromiso realizado con la comunidad, el alcalde David de la Peña Marroquín instaló el Consejo Santiago como un órgano de consulta y continuidad para los proyectos estratégicos de la administración. Está integrado por 24 ciudadanos y funcionarios públicos que tendrán voz y voto en la planeación y revisión de proyectos estratégicos en materia de desarrollo urbano, ecológico, social, turístico y de participación ciudadana, con una visión de largo plazo, y vigilarán que se les dé continuidad a través de las diferentes administraciones.
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4: Para este próximo torneo y los que vienen, ¿qué respaldo le dio Carlos Emilio González, nuevo presidente del equipo de Tigres, a Guido Pizarro? Sí, lo reafirma como técnico y esperemos que el argentino responda como debe ser. Ya llegó a una final de liga y también a una de Conca. Esperemos que la tercera sea la vencida y sea campeón de cualquier torneo que venga.
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0: 8 de la mañana con 59 minutos, 8:59. Y tenemos
1: Bueno, ¿le diste los papeles o no le diste los papeles?
0: A ver quién está. Espérame, tenemos a alguien en la línea.
1: Ay, no, ya otra, todavía está ahí.
0: Paulín.
2: Bueno, buenos
1: días. Sí,
0: sí, está,
1: para que veas, güey.
2: Tengo
1: el
2: de las
1: 8
2: aquí.
1: Lo cortas bien gacho,
0: Paulín,
1: güey.
2: 1 hora
0: son
2: las 9.
1: Lo cortas bien feo.
0: No, yo por eso.
1: Vente un chistorete.
2: ¿Qué onda? ¿Chiste rápido?
1: Chistorete, sí, sí.
2: ¿Eh?
1: Sí, avéntate un chistorete.
2: Ah, un señor que le dice: doctor, doctor, después de la operación, ¿puedo perder mi pierna? Y dice: sí, pues yo se la voy a dar una vuelta. Usted sabe si la pierde o la deja de por ahí. Fíjense poquito.
0: Ahí te va uno de los de Paulín contra Paulín.
1: Ajá.
0: Estaba una vez el señor recién operado.
1: Sí.
0: Y le dice el señor, le dice: oiga, doctor, ¿y después de la operación voy a poder tocar guitarra? Dijo: sí, sus dedos quedaron perfectamente, o sea, no es necesario, usted va a poder tocar guitarra. ¿Por qué? Dice: no, es que yo no sé tocar guitarra y a eso voy a poder.
1: Ese estuvo chido, ese estuvo chido.
0: Sí, otro, échate otro, venga.
2: Otro.
1: Mano a mano de chistes, mano a mano de chistes.
2: Otro que el doctor le dice: oiga, no puedo dormir, ¿cómo le hago, doctor? Dice: duérmase como, tengo insomnio, no sé qué es eso. Dice: duérmase como las gallinas. Ah, bueno, y ya va donde se duermen las gallinas, que suenan en un palo, ¿no?
1: Sí.
2: Y luego un amigo le pregunta a otro: ¿qué estás haciendo ahí? Y dice: no, pues el doctor dijo que me dormiera como las gallinas, yo me caí como 20 veces y no puedo dormir. ¿Verdad? Pero el doctor dijo que se durmiera temprano. Y él entendió mal, ¿verdad? Ríanse poquito.
1: Mira, mira, para que veas.
3: Cuélgalo, compadre, no trae nada de cotorreo, no trae chiste, no trae nada, no trae gracia. Córtalo.
2: Oye, llega
0: un señor con el doctor. Dice: oiga, doctor, traigo los ojos rojos. Y le dice el doctor: sí, tráetelos.
2: Ah, los traía rojos. Con negro. Con blanco.
1: Va. Lacho, mándanos un chiste. Tú sí, Lacho. Bueno, Lacho.
0: Lacho, mándanos un chiste.
1: Mándanos
2: Lacho,
1: un chiste. Ahí va. Llegó una persona con el doctor. Dijo: doctor, ¿me puedo bañar con diarrea? Dijo: usted bañese con diarrea. O sea, va a ser un despapalle en el baño, pero bañese con diarrea.
2: Ah. Diarrea de chiste. Próximamente, los tres.
1: Mejor hablo de Nacho. Mejor hablo de Nacho. Mira. Te va a apañar Lacho.
3: Hola, Eva, compadre. Llega un cubano con un peluquero, va. Le dice el cubano: córtame el pelo, chico. ¡Ánimo!
2: El Lacho se copia de mis chistes, ¿no?
0: ¿Se copia?
2: ¿Eh?
0: Se copia. No. Ey. Paulín.
2: Sí, ya lo había contado yo.
0: Paulín.
2: ¿Qué onda?
0: Se dice se copia.
2: Ah, se copia, ándale.
0: Sí, copia es otra cosa. ¿Sabes lo que es copiar?
2: Cuando
0: juntas las copas o para un brindis.
2: Ándale.
0: O estás copiando, que estás tomando en copa.
1: Tengo unas amigas que copean en un bar.
0: Ah, sí.
2: Ándale.
0: ¿Y cuándo es? Cuando hacen algo igual que tú, eso se llama copia.
1: Sí,
0: copia. Es copia. Una cosa es copia y otra cosa es copiar.
1: Bueno, pues ya se te acabó el tiempo, Paulín.
0: Mándenos. No. Hoy no hay saludos, Paulín. No hay saludos.
2: Unos saludos.
0: No, que no hay saludos, ¿entiende? No,
1: dale chance a tres, cuatro saludos.
2: Me están esperando.
0: No, ¿quién te espera? Es más, ¿sabes qué? Mándenos.
1: Desde las 8.
0: Mándenos sus chistes. Manden sus chistes mejores que los de Paulín. Hoy no hay saludos, Paulín.
1: Sí.
0: Es más, está bien. Espérame.
4: Un chiste. Era una vez un perrito que se llamaba Pegamento. Se cayó y se pegó.
2: Ah, está chido eso, Yasmín.
0: Mándenos sus chistes. Paulín.
1: No, si son como esos, mejor no manden nada.
0: No, sí, sí. Todos con un chiste como los de Paulín.
1: Ándale, sí, cuéntenos un chiste. Retroalimenten a Paulín. Paulín, 5 saludos, 6, 7, 8.
2: 5 saludos.
0: 5. Esos dos, ya, nomás con esos dos, ya. Son los más importantes. Los más importantes son tus hijos.
1: Y todos los que me mandan.
2: Ah, sí.
0: No, tus hijos son los más importantes.
2: Ay,
0: que la canción, no, ya.
3: Compadre, ¿a poco a ti te dicen el Pinocho? ¿Por qué Pinocho? Porque estás hecho de varios balos.
0: ¡Épale!
1: ¡Ese estuvo bueno!
0: Así, yo tengo una prima que le, que al niño le dicen el Tejabán, porque está hecho puro.
1: Ay, bueno. La luz se come. Ese no.
0: Va un niño, pasa a las 3 de la mañana, le dio sed y pasa por el cuarto de sus papás, que estaba la puerta medio abierta. Ajá. Voltea y ve y dice, ay, a mí me regañan porque me chupo el dedo.
1: Paulín, te mandamos un abrazo, carnal. A ver, creo que el hecho te quiere decir algo.
3: Vale, tengo una prima que le dicen la roja, ¿por qué? Porque todas la levantan.
2: Ya duérmete mejor, Lacho.
1: ¿Eh? ¿Ya que ya se duerma?
2: Se va a dormir mejor.
1: Lacho se habló bien tempranito, no como tú.
0: Lacho.
2: Se va a dormir con los negritos.
0: Lacho, ya duérmete.
1: Ya le dijimos.
0: Paulín.
1: Te acaba de llegar un último mensaje, Paulín.
5: ¿Qué dice? Dice Byron que ya te caes el hocico y que mandes para las caguamas.
2: Lo toma él.
0: Hoy nomás.
3: ¿Qué le dijo un cable a otro cable? Le dijo, somos los intocables, sí.
0: Aquí está Ramón Ayala y sus bravos de...
1: Es Alfredo Gutiérrez featuring Salomón Robles, pero quedó bien sabrosona. Hoy nomás. Capullito de rosa. Es que Pedro la tiene.

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0: Por estúpido.
7: ¿Mandé?
0: No, la canción.
7: Ah, pensé que me hablabas. Aquí está Roland Balbuena, que más que una canción, es una terapia.

0: Siguen llegando chistes, los de arriba, los de arriba, los de arriba. A ver.
1: ¿Qué tienen en común los Lego y los sacerdotes?
2: En que los dos terminan en la boca de los niños.
3: Ahí va otro.
4: ¿El Paulín me mandó saludos o no?
3: No. ¿Quién habla?
0: Ah, sí, sí le mandó.
3: ¿Pero quién es esta persona? ¿Es Nancy?
0: Nancy.
3: ¿Eres tú, Nancy? Ah, sí, sí, Nancy, ya le vi la foto.
0: Ay, qué guapa está.
3: Creo que no te mandó saludos, Nancy.
0: No, no.
3: La
0: pero
3: verdad,
0: nada
3: creo
0: más
3: que no.
0: Ah,
3: ya te dije, cambia de spray, aquí estoy yo.
0: Buscas, ¿por qué no mejor un hombre maduro ya con su vida resuelta?
3: Porque hombre maduro,
0: no, no sé. Claro que no.
3: Joven seguro.
0: Ah,
3: joven seguro.
0: Ahí, dale para abajo, dale.
3: A ver. Ya, la hora de.
0: Ahora sí, dale, vale. Venga, venga, se
3: pobre Yancy.
5: Buen día por la mañana, me siento muy contento porque el sábado es mi cumpleaños y hace dos años fue mi cirugía oncológica. Y ahí sí, por favor, pueden incluir la cumbia serrana, por favor. Dale. Saludos para mi compadre Titi Julio Malenes en Dallas, Texas, Dani Rata, Nancy La Vicente, de parte de Yancy en Buenos Aires.
3: Órale.
6: Huele la granja, no dijo, huele la granja.
7: ¿Qué onda, qué onda? Buenos días, Chividi. ¿Cómo
3: buenos
7: está?
3: Días. Muy bien.
7: Un saludito ahí para todos. Me siento contento porque ya mero es día de cheque.
3: Ándale.
7: Ahí compláceme con la de lejanía, por favor.
3: Claro, compadre.
7: Un saludito para el Zapata, que andamos acá en Houston. Qué cemento.
3: Dale. Eso, saluditos a ti.
8: Hola,
3: Zapata.
8: Buenos días.
3: Hola.
8: ¿Me pones, por favor, la de Llorando por ti de los Vallenatos?
3: Claro.
8: Y soy feliz porque... hoy es un buen día, tenemos vida y estamos sanos.
3: Dale, muy bien.
0: Qué hermosa voz de mi hija.
3: Muy sanos todos, muy sanos.
0: Mi hija tan hermosa, tan bella.
3: Ya quiero que sea sábado. No puedo aguantar. ¿Vienes desde las 6, Mimi? De las 6.
0: No puede venir sola, tiene que venir con su mami. No puede venir sola, tiene que venir con su mami.
3: Ah, sí. Ah, tiene que venir con su mami. ¿Y con, cómo se llama?
0: Con Jorge.
3: Jorge.
0: No, él.
9: Muy buenos días, mi chivirí.
3: Ay,
9: Chepo.
3: Estoy
9: contento porque ganó mi selección mexicana.
3: Ay, Chepo, te saturas. Arriba muy feo.
9: México,
3: se ve muy feo. Tú, Chepo, graba otro.
10: Días, Rando. No, ya ando feliz porque ganó México, aunque no juega nada, pero ganó. ¿Me puede complacer ahí, por favor, con la rolita de Dame una Esperanza de los Balbuena? Y unos saludos ahí para mi compa el Panfis de Sierra Ventana, el Manuel Iba y Verdes, hijo de Sabinas, Susi de Reu, Blanca Milenio, Melvede la 32, el Gorrión de la Genaro, el Cheque Santa María, el Robert de la zona norte, Malo del Pérez, Chucky Privado, Omar Vázquez, Huicho Vampiros, Jorge Los Panchos, Ogui de la Granja, Miguel de la Esperanza, Mosque Quilocos, Oscar Esquinero, Cerveto de la Alianza, Eli Raíta, Nancy La Vicente, Queco 14, Marco Rodríguez y el Beto de la Almaguer de parte de Luis Acansaltío, carnal, gracias.
3: Eso, mi Luis, gracias, compadre.
11: Compadre Chividivi, Borre, Lázaro, buenos días. Habla R de los Fantásticos de Loma Linda y hoy me siento muy contento porque hoy cobro mi semana laboral de trabajo. Y quiero la canción de Realízame Mis Sueños con el Binomio. Y un saludo para ustedes tres, los Fantásticos de Loma Linda, mi compadre Vivis y los Revueltos del Pedre, los Tremendos de la 23, los Huérfanos de la Paraíso, Chuy Bagres, Voy Perdido, Cinco Sabinas, Jorge Panchos, Omar Vázquez en Baltimore, Rubén Satélite, Nancy La Vicente, La Voz Inconfundible, Marín de la Alianza, Susi en Rebu, para Omar Vázquez en Baltimore y Miguel en la Esperanza y Nancy La Vicente, parte de Fantástico.
3: Órale, MR, gracias, compadre. Gracias, compadre.
12: Mario, estoy esperando las treñones que me vas a traer.
3: No, ahorita Mario anda ocupado. Ahorita anda manejando el camión.
0: Yo voto por el binomio, el churro.
3: No, todavía no es la competencia. Todavía no es. ¿Eh?
12: Y que no se entere la tóxica.
3: ¡Jesucristo! Ay, bueno. La raza se sigue manifestando, mi querido Jaime Arizpe Laborre, ahí en las líneas telefónicas, línea número, creo que es la 2, parece.
0: A ver,
3: chécale. Bueno.
0: Buenos días.
13: ¡Tira, Fresi!
14: Hoy me siento muy contento porque todo lo que uno cosecha da frutos.
3: Sí, porque lo que uno siembra, cosecha.
14: Así es cierto.
0: Fíjate, pero no todo lo que uno siembra da frutos.
3: ¿No?
0: No.
3: No. Yo le sembré dos trancazos a un vato.
0: yo sembré una galatea.
3: Se cayó la pluma. ¿Qué sembraste?
0: Una galatea.
3: Ajá.
0: Y esa no da fruta, da flores. Nada más. Flores,
3: sí.
0: Más la galatea.
3: Sí. Yo sembré a Galilea el otro día.
0: ¿Es lo mismo?
3: No.
0: Es otra cosa.
3: Yo
0: sembré...
3: Sembré una flor sin interés.
0: Oye, yo quiero saber una cosa ahorita que me estoy acordando. ¿Qué es el aguaqueca?
3: El aguaqueca es como el aguacate.
15: ¿Ah, sí?
3: Sí. No, más que adentro no trae hueso.
15: Ah, ok.
3: O está hueca. Aguaqueca.
15: Aguaqueca.
3: Aguaqueca.
15: Sí, porque en esta canción dice, ¿verdad?
3: Sí.
15: Yo la regaba con aguaqueca y del cielo.
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15: suéteres.
3: ¿Cuál? ¿Cuál?
14: El aguaqueca es la carnalía del queco.
3: Sí, a ver. La huaqueca es la morrita del Queco.
15: Queco.
3: ¿Qué onda, Queco? ¿Qué, Rocky? ¿Por qué andas feliz o qué?
14: Ah, no, feliz y contento porque, pues ya. Ahí van mis frutos. Ayer se graduó mi querubí, el más chico de la prepa.
3: Ah, qué bueno. ¿Y ahora qué? ¿A qué va a estudiar?
14: Leyes, según él. Para sacarme el bote.
3: Ay, Dios. Para las demandas que vengan.
15: Oye, dicen que
14: y,
15: aquí.
14: Y también el otro, el Junior también se tituló este año también.
3: ¿De qué? ¿De qué se recibió, compadre?
14: Licenciado en Ciencias de Deportes.
3: Ah, muy bien.
15: Ah, muy chido.
3: Sí,
15: muy chido.
3: Está bien, compadre.
15: Oye, Queco.
14: ¿Dónde?
15: Ya ves que aquí en el Edificio Latino hay muchos abogados y todo eso.
14: Uh-huh.
15: Y hay se batalla mucho para estacionarse aquí. Pues dicen que una vez llegó un abogado que tenía que traer aquí unos papeles, ¿sabes que están aquí al lado en el edificio este aquí
3: sí,
15: al lado?
3: Juzgado, ¿qué?
15: En el juzgado. Uh-huh. Y que no encontraba, ya le faltaban 10 minutos para poderlos entregar y no encontraba dónde estacionarse. Y dice, ay, ¿dónde me estaciono? Diosito, por favor, dame un lugar para poderme estacionar y ajá, te prometo que me voy a portar bien, ¿eh? 5 minutos antes de que
3: se llegue. Híjole.
15: Diosito, por favor, necesito un lugar para estacionarme, para poder dejar los papeles, porque si no, esto no va a jalar, ya. Te prometo, señor, que voy a ser el mejor licenciado del mundo, no voy a hacer trácalas, no le voy a bajar dinero a nadie, solamente lo que se necesite, yo lo voy a hacer con el bien de las personas, no le voy a cobrar de más. Y en eso que comienza a salirse un carro.
3: Ajá.
15: De aquí de enfrente. Y voltea y dice, ah, no, ya déjalo, Diosito, ya, no pasa nada, ya encontré yo el lugar. ¡Saluditos!
14: Mi gorro de Chivis.
3: ¿Qué rolita quieres, compadre?
14: A ver si puedes ponerme algo de Pipe Play.
3: ¿De Pipe? Órale.
14: Sí, fue un amor de verdad.
3: Ok, sí. Saludos, carnal.
14: Para usted, mi Chivi.
3: Gracias.
14: Platanito.
3: Uh-huh.
14: Y para toda la plebada que anda ahorita jalando y todos los que están en sintonía, porque entro en la lista.
3: Sí, es que aparte es jueves.
15: Jueves sin lista.
3: ¿Sin lista?
14: Sí.
3: Hoy pura burra.
14: Aparte, hoy te vas a cortar, ¿por qué?
3: Sí,
14: te lo mando.
3: Sí, tienes razón. Sí, qué bueno que agarras la onda solito. Adiós. Hasta el otro lunes. Gracias.
15: Esto va.
3: Ay, ya, córtalo, ya, Lando.
16: Ya, hombre, ya cállate la boca, que cuyame.
15: Especialmente esta canción para Mimi.
3: Llorando por ti, se llama.
15: Especial para Mimi.
3: ¿Para quién?
15: Ella la solicitó Mimi.
3: ¿Pidió para Mimi?
15: ¿Eh? Para mi hija Mimi.
3: Ah, el sábado le voy a traer pastel acá que yo. Javier López.
15: Ya vienen los 105 años.
3: Ah, deja tú los 105 años en la carne, don Javier. Javier López.
15: Ya vienen los 105 años.
3: Ah, deja tú los 105 años en la carne, don Javier.
15: 105 años de la 1420.
3: Ay, ya basta, don Javier, puras promesas.

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5: Impacto mundialista al momento. Impresionante lo que se vivió el día de ayer en la cancha del Estadio Azteca. 3-0 México venció a Chequia con goles de Mateo Chávez, Julián Quiñones y Álvaro Fidalgo. La selección mexicana hizo lo que nunca había hecho: ganar sus 3 partidos de la fase de grupos. Es líder y ahora va a 16avos. Impacto mundialista al momento.

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1: Saludos hasta Colombia, don William Carrascal.
2: Se llama Olvídate que yo existí. Saludos, compadre William. Ahí traigo su mero macho todavía. Oh, yeah. No, se me hace que ya me lo va a zumbar yo.
1: Al mero macho.
2: No, la bebida, la medicina, para el amigo.

0: 9:39, y sigue llegando mensajes de audio al 812-980-0676. Buenos días.
1: Sí, permíteme.
2: Chividivi, hey. La Borre, Lázaro, hey. Bendiciones, Alex de Santa y mi hermosa Sandy de Mirador, que la quiero con toda mi alma. A ver si me puedes complacer con la de Tú eres la Reina de Diomedes Díaz. También para mi hermoso César Alejandro, que ayer se graduó.
0: Felicidades.
2: Y bendiciones y saluditos para todos mis camaradas de acá de Lomas de Santa, Alex de Santa presente y la pequeña Sandy de Mirador. ¡Gracias!
1: Dale.
3: Muy buenos días, mi compadrito Chividivi, este chepo de Santa, carnal. Ando bien feliz y contento porque ganó la selección mexicana de México. ¡Y viva México, hijos de su chicle en bola!
0: La selección mexicana de México, fíjate.
3: Ahí sí, tan amable de complacerme, locamente enamorado del binomio de oro, la voz de Giancarlo Centeno, mi Chividivi, uno de los tres amigos, va. Y si se escuchaba feo el audio, era porque estaban los plomazos a todo lo que daba, mi Chividivi. Aquí andamos, ya sabe, elaborando en sintonía. Nomás que pues ahorita estamos en la hora del break. Jueves y lista, ¿no, hombre? Pues para toda la gente que estamos en sintonía, en especialmente para ustedes, mi Chividivi, para Jaime Laborre y para las horas Cervantes en controles, que mi hijito me los bendiga, y primeramente Dios, el sábado ahí les caigo, carnal, Dios los bendiga.
1: Eso. Pues está ocupado. Bueno, ahí vemos. Ahí nos ponemos de acuerdo. Dice, Manolo Valdera, dice, me siento muy contento porque ya es jueves y sigo entrenando. Buen día, chavos, buen día, compadre. Vamos a ver quién más anda por acá.
4: Me siento muy contento porque hoy caga el águila.
1: Ah, hoy raya.
0: Hoy raya.
5: ¿Quién le pregunta a ese
1: hombre? Este necesita buscarse a alguien.
0: Vamos a ver quién está por la línea número.
1: Espera.
6: Chividivi, Lázaro, la Borre. ¿O pueden complacer con la Eres lo Máximo de los Chiches, por favor?
1: Claro, compadre.
6: Solamente va dedicada para mi hijo Damián y mi hija Mila. Para ustedes y para controles. Que tengan buen día. Saludos.
1: Saludos, carnalito. Listo, compadre.
0: Ahora sí. Vamos a ver quién está para el número uno. Muy buenos días. Buenos días.
7: Buenos días.
0: Sí.
7: Habla Caque de Chiflón de Esperanza.
0: Caque, bájale un ratito el radio.
7: Ah, ok.
0: Caque.
7: Ahí está.
1: Mañana en la tarde noche.
7: Sí.
1: Te voy a ir a comprar el pastel.
7: Dale,
1: para que no quedes mal el sábado.
7: No, yo el sábado me rimo, déjame si os quiere.
1: Bueno, ¿de qué te gusta el pastel?
7: Ah, el que sea, lo que venga a su voluntad.
1: Bueno, no, aquí lo vamos a partir, vamos a traer platitos y todo.
7: Bueno, pues no pasa nada, lo que sea es bueno. Creo.
1: Y ya para la una nos echamos un 24.
7: Dale,
1: ay. No te creas, compadre. Oye, ¿qué onda, Caque? ¿Por qué te sientes feliz?
7: Ando feliz porque pues... siempre ando devorando, se le cale.
1: Anda feliz porque siempre trae chamba.
0: ¿Eh? Eso es bueno.
7: Sí.
1: Bueno, ¿qué canción te ponemos?
0: Ok, bye.
7: Lo busqué de Giancarlo.
1: ¿Para quién va, compadre?
7: Voy a poner cerca.
1: Gracias.
0: De mi alma.
7: Y vaya por lo que estamos aquí devorando, la compa de Choco, Sánchez, de Inflanza, Miguel de la Esperanza, Comisión de Palanqueros, el Jorge de los Panches, Mín del Topo, Pueblo de Bracer. Ante la gente que me mandó, el 94-12, el Cheque Santa María, el Paco de los Lobos, el Poeta García, el Doña Monte Santana, ¿sabes qué me quieren mandar? Muchas gracias, carnal.
1: Ándale, pues. Órale, compadre, es que me puse nervioso con un video que me quedé.
8: Todos el sábado a la cabina, todos el sábado a la cabina.
1: No, dale, calmado.
8: ¿Cada que en San Bernardo venden un pastel colombiano? ¿Te lo llevo o qué?
1: No, ya no come ese porque ese sí le hace daño. O sea, 81-83-43-24-43 y el 81-83-45-98-10. Ahí viene la competencia para que se ponga el tiro.
0: Ya viene
1: la competencia.
0: Tencha.
1: La competencia.
0: Ahora con música.
1: Aquí está este estreno de Víctor Ramírez featuring Son del Valle. Aquí en la XH, la 1420, la Vallenata Mayor. Esta canción va dedicada para la selección.
0: Así es, que ayer ganó.
1: Colombiana.
0: Uh-huh.
1: Antier ganó.
0: Nos vamos para el Mundial.
1: Vámonos.
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1: Aquí está esto. La chinita, esta rolita, Edgar Marrufo. Marrugo. La chinita, ya son las 9:46. Viene la competencia.

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1: ¿Eres de los que junta y usa sus monedas o las dejas olvidadas? ¿Qué crees? Ahora estoy apurado yendo a trabajar y me faltan 5 pesos para recargar la tarjeta del camión. ¿Me ayudas a encontrar monedas para llegar a tiempo? 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
3: Y nos vamos rapidito. Sí, porque ya nos quedan 2 minutos nada más. Esta va a ser la única, la primera en todo el tiempo, la primer competencia a un voto.
4: Sí, porque andamos sobre el tiempo. La primera, aquí está, una. A ver.
3: ¿Estás seguro, cabeza?
5: Eso es de mi época.
3: Sí. Ven.

0: espontáneo. Los hombres que devuelven a mi chica, a mi chica, a mi chica.
1: Para el parque lo veo pasar.
2: Ya cállate ya.
0: Vamos a ver la otra. ¡Vámonos! ¿Qué? Dice.
3: Y ahora sí todos, nos vamos a la pista. Estamos papandeando porque llegó el baile de la iguana.
0: Estamos desgraciando la radio. Esto es para la raza que... Que nos mande sus mensajes desde ya, desde Dallas, Texas. Hoy. Para Nacho.
4: Para el Totopo.
0: Para el Totopo. Ya, aquí está el baile de la iguana. Los Barrera y su norteño.
2: Hoy no más.
0: Vámonos, que sigue, vámonos, que sigue. Me acordé de una sobrina.
4: Yo también, que vende semillas.
0: Es la India. Alfredo
2: no,
0: Gutiérrez.
2: No me quiere fiar, es engacha.
0: Así es que ya sabes, ¿por quién vas a votar? ¿Hombres qué? Alfredo Gutiérrez. ¿O cómo se llaman nosotros?
4: Pues los de la iguana.
0: Nomás digan la iguana ya.
4: La iguana.
5: Que hasta allá en la gloria Dios se estremeció.
0: Sufre.
6: El baile de la iguana.
0: El baile de la iguana. El baile de la iguana lleva uno. El baile de la iguana lleva uno.
7: El bola de la piloto por Alfredo Gutiérrez.
0: Alfredo Gutiérrez. Alfredo Gutiérrez. También está Sufre Mamón de.
4: Dice, por ahí estoy. Por...
0: Muy bien. Devuélveme mi chica, se llama.
4: Devuélveme.
0: Hombre,
4: mi
0: sí.
4: Chica.
0: Por la línea número dos, buenos días.
8: Buenos días, el
0: cócolo
8: de los que
0: viven
8: la joya por la iguana.
0: Por la iguana. A la máquina, a la.
2: Que salta y todo Loma de Valledupar por Alfredo Gutiérrez.
0: Dos y dos, dos.
2: Y Rey Vallenato.
0: Eso.
9: Sergio, van a ver qué es para traen aquí.
10: La India Paulina, por la India Paulina.
0: Está muy bien. Oye, ¿cómo van las votaciones ahí?
4: 3-2, 3-2, 3-2.
0: ¿Quién va ganando?
10: Alfredo.
0: Alfredo, 3-2. Muy bien, a ver, otro más. A ver, ¿qué dice Cheque? ¿Qué dice Cheque?
11: Cheque Santa María, hombres G.
0: Hombre, ay, una para hombres G.
4: Muy bien.
0: Viene de atrás, viene de atrás.
4: Viene de atrás, viene de atrás. A ver, ¿quién está ahí en la línea? ¿Por cuál vota? ¿La cuál?
12: Por Alfredo Gutiérrez, por mí.
4: Alfredo Gutiérrez.
0: Falta una para que gane Alfredo.
4: Muy bien, ya perdió Alfredo, muy bien.
13: Sufre, me das.
2: Alfredo, se queda Alfredo.
4: No, es el mismo.
0: Ese no vale. Falta uno, van.
4: Bueno, pues aquí está Juan Gabriel,
0: señor. No, perdón. Hombres, ¿qué? ¿Alfredo Gutiérrez o los de la iguana?
4: A ver.
0: Por el bueno. Número uno.
14: May 3-1 por Alfredo Gutiérrez, compadre.
4: Muy bien,
0: Ya se quedó. Ay,
4: tan chula.
0: Hermosa.
4: Su mía. Voz es sí, tierna. Tan bonita. Tierna. Vieras por la iguana, vieras botada.
0: Ya nos vamos. Gracias, mi querido Lázaro Cervantes. Gracias, mi querido Chivi.
4: Hombre, nos escuchamos mañana. Vámonos porque aquí asustan.
0: Vámonos. Antes de encontrarnos a Sergio, porque.
4: Dijo, y aquí no hay nadie, dijo el Willy. Aquí nada pasó.
0: Pura música vallenata, colombiano aquí.
4: Ahora, gracias. Esto fue El Parrandón Mañanero.

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2: Al celebrarse ayer el Día Nacional del Paramédico, el alcalde Adrián de la Garza Santos tomó protesta a 30 cadetes que se graduaron como la primera generación de la Academia de Protección Civil de Monterrey, que es única en el país. Con estas acciones que forman parte de la estrategia Escudo, se inicia con la profesionalización y el fortalecimiento de las capacidades operativas de esta corporación. El municipio destacó que capacitar a los rescatistas no es una improvisación. El grupo de 10 mujeres y 20 hombres concluyeron con la formación y el programa de capacitación, que constó de 33 asignaturas durante 6 meses. 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
3: Vaya arranque que va a tener el equipo de Tigres en este apertura 2026. Abre el día 16 de julio, aún todavía con el mundial, ante Xolos de Tijuana ya en el Estadio Caliente. Después en el Estadio Universitario recibe al equipo del San Luis y visita en la jornada 3 al Querétaro en la Corregidora.
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0: Es correcto, 10 de la mañana, exactamente con 14 minutos, 10 con 14 en este excelente jueves 25 de junio a través de XH1420. Estoy empezando a recibir los mensajes al 81-29-80-06-76, 81-29-80-06-76 en la XH1420, Antología Vallenata. Seguimos con buena música y todo lo que usted quiere indicar, aquí se lo complacemos en XH1420. Vamos a empezar a conversar a la raza. Ya comenzamos con el tema que se llama Hija de Diomedes Díaz a través de la 1420.
1: Muy buenos días, Oscar.
0: ¿Dónde, carnal?
1: Hablaste Lompe, el de los payasos locos de acá de la Sabina.
0: ¿Cuál le pongo a mi Lompe?
1: A ver si me podías complacer, por favor, con la de la cumbia de la zorra.
0: Claro.
1: Y va para el compa, el Paco de los Lobos, Gris de la 4-5, el compa Comiso de los Palancheros, Mayra la Cinto y Cedes, Marlene de la Alianza, Malu del Pedre, el Mosca X Loco, el Toque de la Güera de Villajuárez, Blanca la Milenio, el Dani Ratas, el Hacho de los Piraguas, el Chepo Cris de Santa, Elvia el Porbe, el Güero Miralocos, el Mario Villajuárez, el Bebé la 13 de Mayo, el Oscar Esquinero.
0: Excelente, compadre.
1: El Beto de la Alianza Real, el Roca de la Coahuila y todos los pedazos locos de acá de las Sabinas. Y gracias, Oscar.
0: Ya quedó, carnalito. Buenos días.
2: Compadrito Oscar.
0: ¿Qué onda, Gumaro?
2: Ponme el Sábado Mayero.
0: El Sábado Mayero.
2: A toda la banda de la San Ángel Sur, para ti, carnal. Para mi compadre Lázaro, con Pita Rubén, zona norte. Y para toda la banda que está escuchando la 1420, de parte del Gumaro, San Ángel Sur.
0: Mi querido Gumaro, nada más dime con quién le quieres, si con la tropa colombiana o con Lucho Campillo. Mientras tanto, aquí está Polito con este buen tema que lleva por nombre... ¡Cuidado!

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1: Hola Oscar, bonito jueves. Ay, por favor, me puedes complacer con la de No me pidas que te olvides de Iván Villazón. Y un saludo para ti, para Lázaro, que tengan un bonito día. Para mi esposo Mario Juárez, la 68. Y para mi princesa Aranza, que aquí andamos en sintonía a todo volumen de parte de Selena de la Milpa. Y gracias.

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3: 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El primer tiempo de la selección mexicana el día de ayer no lució mucho, pero en el segundo se recuperaron después del gol de Mateo Chávez. 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El tricolor ganó, goleó y gustó. 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
1: Es correcto, la auténtica estación, el imperio de la música vallenata, esta antología vallenata todos los días, escúchanos desde las 10 de la mañana hasta la 1 de la tarde. Vamos a seguir con más música a través de la XH 1420 de la Sarín. Vamos con los audios que van llegando al 81-29-80-06-76. Ya jueves la Sarín, 25 de junio. Últimos días de la última semana, porque todavía brincamos la semana con el mes de junio.
2: Buenos días, mi estimado Oscar Rodríguez.
1: ¿Qué onda, carnal?
2: ¿Me podrías complacer con una rolita, por favor?
1: ¿Cuál le gusta, mi compadre?
2: La de mi novia.
1: Mi novia de los
2: Betos. Muñeca La Zapata, Verónica Hernández, mi hijo John Gutiérrez, mi compa El Pez, el Abel, mi compadrito Gilly, la güera de La Zapata, el Flaco, toda la dinastía Gutiérrez. Y todos los que escuchan la 1420, donde quiera que se encuentren, de parte del Black de La Zapata, aquí en la Colonia Hidalgo, escuchándolos a todo volumen.
1: Excelente, mi querido. Gracias. Black. Cuídese bastante, compadre. Con todo gusto le complacemos.
3: ¿Qué onda, mi Burger? Buenos días. Canal. Compláceme ahí con la de Río de Janeiro.
1: Ya está, compadre.
3: Un saludo ahí para el Iván Desafanado y el Luis de los Atizados. Mi compadre, el Walter de los Vagos y el Oscar. Gracias. De los Traviesos. El Beto de la Alianza Real. Hola. El Ser de los Duendes. El Hombre de los Payasos. Ahí toda la banda ahí que le manda al Conan 3-1, compadre, en Guadalupe.
1: ¡Excelente, mi Conan! Aquí está Gildardo Montoya y los Rumberos. Esto se llama Río de Janeiro. Seguimos con más de Antología Vallenata, el imperio de la música.

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1: 8129-800676. Buenos días, mi burger. Sí, puedes conversar con la de Juliana de Binomio de Oro. Para la cadera, para el chore, para el Pancho, para el Colchita. Y el Edward. Especialmente para el Viper del Jaral. Saludos, parte de Chendo Bar de la Indepe.

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2: Es que te adoro en aceite. Seguimos con más música a través de XH 1420. Saludos para Conchis. Exactamente, ese es mi objetivo principal. Saludos para toda la gente que nos acompaña allá de los Cometas, para Conchis, para Gaby, para Yuger, que nos acompañan también, para toda la gente de la Independencia, toda la gente que en Valle Verde, todos los sectores siempre sintonizan la Antología Vallenata. Y también la gente que anda laborando, ¿Ves? ¿Ves? No, la salud, aquí hay pura imparcialidad. Mejor ya me voy. Mejor me voy a los audios para que los escuchen. Y vayan pidiendo sus rolitas, para complacerles en esta mañana por XH 1420. Continuamos.
3: ¿Qué onda, amigos?
2: ¿Qué pasó, compadre?
3: Ahí sí me puede comprar algo del Trirrey, ahí de Alfredo Gutiérrez, a las 3, compadre. Especialmente ahí para la selección, que también ganó. Ahí para usted, ahí para Lázaro, mi hijo y loco, y huehuepa, compadre. Gracias.
2: Ya está, compadre. A las 3 te la ponemos, carnal, a las 3.
4: Excelente día tenga, mi burger. A ver si me puedes complacer con la canción Orgullosa con la Zuleta. Claro. Para la bandita que tan sintonía de parte del Pollo Escobedo.
2: Gracias. Espérame un ratito porque acabo de poner Zuleta. Brincando a las 11, carnal, te la pongo. Es más, déjame la nota aquí. Orgullosa de los Zuleta. Orgullosa, mi querido Lazarín. Orgullosa de los hermanos Zuleta. La tenemos ahorita pendiente para complacerla.
5: Hola, buenos días, Oscar.
2: ¿Qué onda?
5: ¿Me pones de favor la canción de Sirena Encantada?
2: Claro.
5: Saludos para ustedes y para las pequeñas desmalocas y las miembros locas y mi amiga Esbel, el porbe, bueno, los mira locos, Sergio Caque, los chiflados, Miguel de la Espe, el May 31, el Cheque y la 36, y de parte de Nancy y la Vicente, los pequeños desmalocas y los miembros locas.
2: Excelente.
5: Porque
2: no traigo lista de bonito día para todos. Te complazco aquí porque no se enoje, a mandar mensajes. Cierra el micrófono, Lázaro. Vámonos con la música de Alfredo Gutiérrez. Se llama Las Tres. En la Antología Vallenata, aquí está el histórico Trirrey Vallenato.

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1: El alcalde de Apodaca, César Garza Arredondo, participó junto a su homólogo de San Nicolás, Daniel Carrillo, y representantes de Guadalupe y funcionarios federales. Participaron todos ellos en una reunión virtual con la directora de la CFE, Emilia Esther Calleja, donde se abordó el tema de las afectaciones provocadas por los recientes cortes de energía eléctrica en la entidad. La funcionaria federal anticipó que trabajadores de otras entidades llegaron a Nuevo León para solucionar el problema de los apagones y se acordó reforzar la coordinación para atender esta contingencia.
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17: Enchúfate, conéctate conmigo, porque la verdad, tenemos todo el repertorio musical a través de la XH 1420. Dice por aquí, son las 11 de la mañana en punto. Temperatura de 28 grados en este excelente jueves, casi viernes. Desde hace tiempo vi un grupo Simba Musical. Déjame buscarlo, compadre. La verdad no recuerdo haberlo escuchado en el tiempo que tengo aquí en la XH 1420, pero déjame checarlo ahí en el catálogo musical que nos dejó Juan Luna, en paz descanse. Claro que sí, compadre, te la checo y si la tengo en la mano te la complazco inmediatamente. Vamos a seguir con reportes y buena música en la Vallenata Mayor. Mándame tu audio y te complazco, Antología Vallenata, de aquí hasta la 1 de la tarde.
18: Buenos días, mi burgués.
17: Buen día, compadre.
18: Complazcame con la de Beso y Olvido de los Cañaguateros.
17: Un gusto, compadre.
18: Un saludo por los que estamos aquí trabajando en la carpintería, va. Y un saludo para el compa Gorrión de la Genaro, la Susi de Rébula, Yasmín del Topo, la Cari de Provi, el Dayo de los Tres Puntos, el compa Tosti Inocentes, el Paco Lobos, Taoyen García, y pues la bandita que le manda a Lucho y los Rielocos, mi burger. Que Dios te bendiga y muchas gracias, carnal. Buen día.
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8: Somos los únicos,
9: exactamente.
8: Ahí lo dijo el huracán. La única Antología Vallenata la escuchas por XEH 1420 de 10 de la mañana a 1 de la tarde. Seguimos con más audios. Qué bueno que la raza envíe sus audios y qué bueno que piden temas diferentes para que la gente sepa que estamos escuchando Antología Vallenata todos los días de 10 a 1 y mañana son viernes de pura cumbia, carnal, puro cumbión. Son 3 horas. Díganme quién en la radio ese tipo de programa. Nadie, solamente dedican a hacer disque radio, pero no, aquí estamos siempre en contacto con toda nuestra gente bonita.
10: ¿Qué onda, mi burger?
8: ¿Qué onda, carnal?
10: Buenos días. Chilacas.
8: Dígame, chilaquillas.
10: Si me puedes complacer con una rolita, por favor.
8: ¿Cuál, compadre?
10: Quisiera escucharla de cumbia colombiana con los vallenatos de la cumbia.
8: Cumbia colombiana, vallenatos.
10: ¿Sabes? Y ya un saludito ahí para ti, para el que está en controles y para toda la banda de allá. Gracias, carnal.
8: Ya está, compadre. Ya la estoy buscando, mi querido chilaquillas. Mientras tanto, vámonos con el siguiente audio de WhatsApp. 8129800676.
11: ¿Qué onda? ¿Qué onda? Bueno.

El saludo, cumbia colombiana, la trompa. Te parece que es esta, compadre. Te voy a poner un bracito, mi querido Chilaca. Si la escuchas y me la confirmas, te la complazco al instante, compadre. ¿Qué te parece? Mira, esa es la que tengo registrada así como cumbia colombiana. De hecho, se llama cumbia Colombia. Me confirma, Chilaca, si te la pongo enseguida, carnal. Mientras tanto, vámonos con esto. ¿Qué pidieron de Aniceto Molina?

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1: Buenos días, Oscar. Alex de Santa, en Morrita Sandy Mirador. A ver si me podrías poner ahí, por favor, la de un poco de ti, de Bando Valle. Bendiciones y saludos para mi compadrito Powi, Neto, Borre, Chino, Checo y todos ahí en el taller parrandero. Y gracias.
2: ¿Dónde?
3: No, ya llegamos aquí.
2: ¿Qué
3: vamos a tocar?
2: Vamos a agarrar la casa de Chiche Maestro, la casa nueva que me regaló.
4: Uy, esa varita.
2: Vita,
4: esa varita. Sí, me toca.
2: Un poco de tiempo. Vamos a tocar. Ah, bueno, ahorita, papá.

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14: 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La selección de las Barras y las Estrellas únicamente a reafirmar el primer lugar. Actualmente tiene 6 puntos. Si vence a los turcos, llegaría a 9. Listo ya para jugar los 16avos.
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0: Santa.
1: Claro que sí, Lazarín, tengo pendiente un tema, sí, cierto, tienes toda la razón. A propósito, Lazarín, se llama el tema. ¿Cómo se llama, compadre? Fíjate, yo, ni a mi letra me entiendo. Yo te lo voy a buscar, compadre. Yo te lo voy a buscar porque sí tengo un tema pendiente de los Zuleta. Vamos a seguir con los audios de WhatsApp 81-29-80-0676.
2: Ahí, por favor, la de Lucerito con Gabriel Mesa. Y un saludo para toda la raza de la Canovati de parte del Rexter. Muchas
1: claro
2: gracias.
1: Que sí, compadre, claro que sí, le buscamos enseguida, carnal.
3: Buenos días, Oscar. Saludos para ti, quien esté contigo ahí en compañía. Me puedes complacer con la canción de los Chiches Vallenatos, Muchacha Encantadora.
1: Claro.
3: Un saludo para todos los que estamos acá en Houston, Texas, de parte de Huicho y toda la colonia residencial Azteca en Guadalupe.
1: Saludos, mi Huicho, para toda la gente de Houston, Texas.
4: Bendecido jueves para todos, Oscar. Saludos desde Houston, Texas, de parte de Gilberto. Me puede complacer, por favor, Sindicado de Amor de los Embajadores. Gracias y buen día para todos.
1: Mucha gente de Estados Unidos me quiere hacer ese reporte y, por supuesto, hay que complacerlos a través de Antología Valle.

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1: Buenos días, no burger, este champán de Santa Carna, le hiciste tan amable complacerme, mi amigo el corazón, Giancarlo Centeno, va. Va a poner mi burger y irás a los amantes en controles, que tenga bonita mañana de jueves, carnal. Y va para la mano el Pedro, el de los 3.23, cierra ventanas, Elena de la Mil, para Marín Villajuárez, la querida, hoy pues, amigo de todos los niños, el Paulín de la 49 y toda la gente que me manda y me quiera mandar, y usted bendiga mi burger.

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2: En el Congreso local, la diputada del PAN, Itzel Castillo Almanza, está en comunicación directa con la Comisión Federal de Electricidad a fin de solucionar la problemática de la falta de energía eléctrica en colonias de Guadalupe y del área metropolitana de Monterrey. La también presidenta de la actual legislatura a la paraestatal, el servicio quedaría solucionado al 100%. Ayer miércoles, Itzel Castillo informó que la CFE cuenta con 2 módulos de atención en Guadalupe, uno de ellos en el Parque Tolteca y el otro en Palacio Municipal. Los legisladores locales hicieron un llamado ante la falta de servicio de energía en toda el área metropolitana. 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
12: Bien.
13: Vamos a continuar con la música a través de la 14:20, son las 12 ya con 8 minutos, 12:08. Aquí tenemos más de los éxitos, más tenemos más mensajes también, más audios de WhatsApp en el 81 29 80 06 76. No se oye bien el audio, carnal.
14: Para Lázaro,
13: para usted, deberías mandarlo bien, en el altavoz o algo, si se escucha, no escucha bien, ¿verdad, Neri?
15: Buenas tardes, habla el Chucky
13: con ¿dónde, compadre?
15: Me complace por con la cumbia, complaceme por favor con la cumbia de la amistad. Y bueno, un saludito, claro, saludos para Maribel Rulo, Tablaceros y todos los privados.
13: Es de la vida, ¿verdad?
15: Para el Chica Santa María, para el Chilo de la 30, zona Comera, Saúl de la Unidad, el Foser de la 30.
13: Sí.
15: Landero Materiales del Fedre y para todos los que están en sintonía, aparte del Chucky con los privados. Me complace,
13: sí. Listo, mucha... Chucky.
16: Saludos, compa, acá, el pescado.
13: ¿Dónde, carnal?
16: De Aguares, y para el compa Chuy, 3-1, allá en la 31 de diciembre.
13: ¿Dónde, compadre?
16: Y para toda la adicción prendidota y arriba los Rayados y arriba México, y muchas gracias, compa.
13: Gracias, compadre.
17: ¿Qué onda? Buenos días.
13: ¿Qué onda?
17: Saludos de parte de acá la carpintería Arte en Esencia. Si me puedes complacer con la de Llegaron los RK, por favor. Saludos para el Jonathan de Metro, para el Naú, para el Adrián de Guadalupe, para Clemente de Robles, parte del Flaco de Escobedo.
13: Ya quedó, compadre.
17: Saludos.
13: Saludos, mi querido Flaco de Escobedo, compadre, un saludote para ti.
18: Buenas tardes.
13: Buenas tardes.
18: Nacho, compadre, los piraguas.
13: Dígame.
18: Póngame ira, nunca fue amor de Miguel Morales, compadre.
13: Con gusto.
18: Un saludo para mi amiga Susi la Rebo, vete, pirate, que yo me lo topo. Viajes más locas, el 45, el pobre Fendi Bohemia. Bienvenido a Buenos Aires, bien que la Virgenia, el Herreita, bola piloto.
13: Excelente, carnal.
18: Con todo
13: gusto, compadrito.
18: Chance de parte del Lacho,
13: compadre. Ya quedó, mi querido Lacho, con todo gusto, le complacemos. Hace ratito vimos un tema que se llama Amigo el Corazón, que sabes, yo un reportaje que Carlos Santana la compuso por una traición de un amigo. Vamos ahora con este, que se puede decir que la contestación no me consta, pero aquí están los diablitos, y se llama No es Amigo el Corazón, a las 12:10, Antología Vallenata. Continuamos.

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1: Oscar, buen día. Complázame con la de En Carne Propia de Poncho Zuleta, por salud.
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1: Es correcto, y está a tu disposición el repertorio 81-29-80-06-76. En este día soleado de 30 grados, jueves ya 25 de junio.
2: Buenas tardes, Oscar.
1: ¿Qué onda, carnal?
2: Habla Chuyo de los Bagres, que en Escobedo, me puedes poner ahí la antología con las Amazonas.
1: Tú dices Escobedo, la tierra de mi buen amigo Mijes, Mijes, donde te fijes. Mi buen amigo, que le mando un saludote, el señor Andrés Mijes Llovera, la tierra allá donde ha hecho un excelente trabajo el señor Andrés Mijes. Compadre, ¿para quién le vas a dedicar?
2: Se lo chupa Tiva y los Bagres acá en Escobedo, y Tony Mendiola, y Susi de Rebu, Marlon El Pérez, y Andrés Topos, André Villajuárez, Chema Los Revueltos, el Paco Los Lobos, Henry Los Bárbaros, los Bagres y los Panchos en los Rieles, Colombia, gracias.
1: Compadre, aquí está lo que nos indicaste con las Amazonas. Se llama Antología. Buen tema, vamos a escucharlo otra vez de la Vallenata Mayor. Súbele. La gente que está en su vehículo sintonizando, le mandamos saludos.

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0: Ángeles, hace mucho que no escuchamos la de Consuelo, ¿verdad? Consuelo, dedicada a Consuelo Araujo Noguera, la fundadora de la leyenda vallenata, que lamentablemente falleció en las manos de esa guerrilla, ¿verdad? Son las 12:41, seguimos con más música. Saludos para toda la gente que está escuchando aquí en el centro de Monterrey, sus alrededores, la gente que manda sus audios, síganos mandando al 8129-800676.
1: Excelente tarde tenga, Burger.
0: ¿Qué onda, carnal?
1: Puedes complacer con la canción, puede hacer que no me extrañes con Diomedes Díaz.
0: Claro.
1: Y va para toda la bandita que está en sintonía de parte del Pollo Escobedo.
0: Listo, mi pollo, saludos para toda la gente. Aquí en Colonia del Prado se llama Corraleja. Escuchamos esto con los hermanos Tuirán a través de la XH. Todavía faltan... Nos falta, más bien dicho, 19 minutos para la 1 de la tarde. Continuamos.

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1: Buenas tardes, mi burger. Si me puedes conversar una canción, la de Lejanía con Lisandro Mesa, para mi panchín de la Fume 7 Colombia y toda la recita que uno San Rafael. La recita de San Rafael, ahorita la Fumaré 18, la ahorita Fumaré 31, ahorita va de Santa María, complace, excelente día, bendiciones y gracias.

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3: En Monterrey, el gobierno municipal dio a conocer que en las estancias educativas del DIF se otorga a los niños, además de su preparación escolar, protección a personas de la primera infancia de 1 a 5 años de edad con acciones de fomento a la salud, nutrición, esparcimiento, apoyo psicológico y estimulación temprana, todo con miras a promover su desarrollo integral. En su reciente graduación, niñas y niños agradecieron al alcalde Adrián de la Garza Santos y a su esposa Gabriela Ollervides la rehabilitación de sus estancias infantiles, que hoy cuentan con mobiliario nuevo, juegos y mejores instalaciones, mientras que los padres de familia destacaron el beneficio de tener espacios seguros y adecuados para el cuidado, aprendizaje y desarrollo de sus hijos mientras trabajan. 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
5: Es necesario cuidar el alma si queremos que la cabeza y el cuerpo funcionen correctamente.
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12: Buenas tardes, jueves de asesoría jurídica, y aquí estamos como todos los jueves. Nos acompaña nuestro compañero y amigo, el licenciado Gerardo Ley Hernández. Gerardo, buenas tardes.
13: ¿Qué tal? ¿Cómo están? Buenas tardes y gracias por la invitación, y aquí estamos presentes. Licenciada Lili.
14: Hola, ¿cómo están, licenciados?
12: Pues bien contentos porque ganó México.
14: ¿En serio? Ay, qué padre, licenciado. Yo también estoy bien contenta, pero aunque estoy... Pues porque ganó México.
13: Ah, ok, qué bueno.
14: Pero entre la semana he tenido varias dudas. Me genera muchas dudas saber cómo es una relación de una trabajadora doméstica.
13: ¿Con quién?
14: Pues...
12: Con su empleador. Pues con quién.
14: ¿Cómo sería, licenciado?
12: ¿Cómo sería?
14: Ajá. Pues, a ver, descríbame, defíname relación laboral.
12: Entra a las 8 de la mañana. Doméstica. Entra a las 8 de la mañana y sale a las 4 de la tarde.
14: Ajá.
12: De su trabajo. Ajá. Sí, y su trabajo va a ser limpiar la casa, barrer, trapear toda la casa, recoger muebles, sacudir, hacer de comer.
14: ¿Y la familia?
12: ¿Todo bien? Gracias a usted.
14: Bien. Pero
12: también
14: es parte de la familia. ¿Relaciones familiares?
12: No. Tienes relación con la patrona de la casa. ¿Quién es la reina del hogar?
14: A ver, licenciado. A ver,
12: ¿quién es la reina del hogar?
14: Explíqueme ahí. ¿Quién es el que comete el delito? ¿Y a quién le cometieron el delito?
12: Espéreme. Está hablando de laboral y luego sale con delincuencia organizada.
14: No, espéreme. Es que estoy hablando de lo que dijo la ministra.
12: Pues es que
14: okay, bueno, pues la nueva de la ministra Ríos, Estela Ríos, creo que se llama la mujer, pues empieza a dar su explicación magistral sobre la relación laboral que tiene una trabajadora doméstica y empieza y dice que no puede ser una relación de trabajo, o sea, no puede haber una relación laboral porque no hay una causal del delito entre la persona que comete el delito y el que está con el delito.
12: Bueno, mire, para empezar, el código, la Ley Federal del Trabajo depende de la Constitución del 126. Bueno, pero, hablando de la ley.
13: Digo, estamos confundiendo. Ah, bueno, y nada más una observación con respecto a la señora, ¿eh? Y para tener un poco más de contexto, en cuanto a su formación, porque la señora, si no mal recuerdo su currículum, dicen o era...
12: ¿Ama de casa o qué?
13: No, era maestra del UNAM, Digo, nada más para tener ahí, por eso también tenemos que entender, bueno, no sabemos en qué tiempo, y ahorita veníamos escuchando precisamente ese tipo de cosas, dice, a ver... Cuando tú eres teórico y no tienes experiencia en la práctica, hay una distancia abismal. Que tú puedes ser muy cuerda en cuanto a investigador y todo eso, sí, pero nunca has practicado. Por más cuerda. Digo, yo creo que esa podría ser una excepción, más que nada para bajar la agresión que usted trae contra...
14: No traigo agresión. No, es que venía que el licenciado me explicara, porque a lo mejor la 4T... Okay. Si tiene una forma de entendimiento que tiene que ver las cuestiones laborales, penales y familiares todas en una sola exhibición.
13: Muy fuerte. Entonces, y el impacto puede ser mayor. No, entonces, yo señalo más que nada porque yo estaba escuchando también ese comentario que dice, oye, es que es increíble que una persona sea un profesional del derecho y cometa ese tipo de errores, porque son errores, al final de cuentas. Y a veces es mejor decir, como decía el licenciado, mejor quédate callado y no digas nada. Y si vas a argumentar, bueno, ¿qué postura vas a asumir?
14: Así es.
12: No, es que mira, primero, ahorita te doy la palabra. Nomás una aclaración. En materia laboral, en materia laboral no es lo mismo que la materia penal. En materia laboral no hay delitos.
14: No.
13: A ver.
14: Bueno, se podría cometer un delito. Créame que traté de entender y le di vueltas y dije, estamos hablando de un delito de trabajador de confianza.
12: No,
14: hay una situación ahí.
13: Porque después confundimos todo.
12: No. Primero estamos hablando de una relación laboral.
13: Entonces, en una relación laboral no puede surgir ningún delito.
12: No. Vamos a entender que es una relación.
14: Sí, traté de entender lo que estaba diciendo.
12: La Ley Federal del Trabajo habla de las empleadas domésticas.
14: Sí.
12: Entonces, el Código Penal no habla de las empleadas domésticas.
13: Pero
12: habla de los delitos penales. Exacto. Si la empleada doméstica comete un robo, es robo, no es un problema laboral, es un robo.
14: Por eso es una relación familiar.
12: No, licenciado.
14: Es que también terminó diciendo eso la mujer. Es que
13: hubo una confusión.
12: A ver. Sácame de mi duda entonces, a ver.
13: Hubo una confusión seguramente en la forma de argumentar, porque también tenemos que tener muy en cuenta nosotros, si somos investigadores, la investigación a veces puede chocar con la práctica, porque yo tenía un maestro que decía, o un alumno, el maestro decía al alumno, no, es que esto debe de aplicarse así. Y decía el alumno, pues si yo te invito a que vengas a este lugar y pongas en práctica esa teoría, porque es imposible. Y para un ejemplo nada más ahí me quedo.
12: Vale.
13: Dice la ley de amparo. Dice la ley de amparo que una vez presentado un escrito, una petición de protección a los derechos fundamentales, y si son de privación de la libertad, inmediatamente debes de conceder la suspensión bajo ciertas condiciones, en 24 horas. Entonces dicen ellos, okay, no tengo ningún empacho para decir en 24 horas, pero sí, no nada más es uno, son cientos de asuntos. Dice, a veces es humanamente imposible y hay un filtro seguramente para eso. Entonces, entendamos desde ahí, cuando la ley establece ciertas restricciones y que exige la, como dicen, la actuación inmediata. No todos los casos son así, pero digo, también entender la capacidad del servidor o el funcionario, ¿verdad?
14: Pero estamos hablando que la Suprema Corte, licenciado, bueno, que son el más alto rango y nivel y conocimiento, y son los que nos iluminan a todos los abogados que tratamos de interpretar la situación. No, entender. Y que pues al final de cuentas ellos son los que están marcando ahora el destino de mucha gente. Así es. Entonces, el que no sepan o el que no se den a entender la situación sobre una diferencia entre una relación laboral, una cuestión de un delito, y una relación familiar, que son completamente diferentes, a menos de que sea todo en el mismo delito, vamos a decir que haya sido un robo de ahí de un familiar que estaba como trabajador doméstico, pero ya estoy yo tratando
8: de entender
14: el por qué pudo haber dicho eso. Más sin embargo, la lógica de los argumentos que estuvo dando esta ministra, pues no tuvo coherencia con nada. Entonces, no iba ni siquiera...
12: A lo mejor usted no la pudo entender, licenciada.
14: Pues
12: cabe la posibilidad.
14: Pues yo y mucha gente también, no la pudimos entender, y pues a lo mejor ella tiene una capacidad diferente definitivamente a la de los demás. Pero ahorita, como se lo estuve explicando, pues sí está complicado que quieran definir una relación laboral con alguien que comete un delito y el que es afectado por el delito, como una definición de una relación laboral.
13: Yo creo que hay que distinguir muy bien, creo, mi punto de vista, no sé qué opina usted de eso. No podemos tasar o delimitar que una relación laboral no puede existir un delito.
14: No.
13: No, no es cierto. Sí puede existir. Como en la relación de pareja.
14: ¿Sí?
13: El delito de violación existe. Entonces, pero es una relación y ese es un tema, un debate que ha llevado a...
12: ¿Pero existe?
13: Así es.
12: ¿Sí es delito?
14: Pero no
13: entonces,
14: se define.
12: ¿Eh?
14: Pero no se define.
13: Como tal, a ver.
14: Como delitos.
12: ¿Sí?
14: ¿Sí? No.
12: ¿Sí hay delito de violación entre cónyuges?
14: No, la definición de la relación laboral es diferente. La relación de laboral es el que presta el servicio y el que presta y el que recibe el servicio.
12: Claro.
14: Eso es una relación.
12: Eso está
14: laboral.
12: Claro.
14: Entonces, a lo que esta mujer dijo fue, la relación laboral de una doméstica es quien comete el delito y quien... a quien se lo cometieron. Esa fue la definición que puso.
13: Pero yo creo que ahí tendremos que entender en qué contexto estaba el debate. ¿Qué es lo que estaban discutiendo?
14: No me sé todo el contexto, vamos a decir, toda la sentencia, pero me voy a dar a la tarea de revisarlo.
13: Para el argumento nosotros decíamos, y sí, estaba fuera su argumento, pues, como dice los que saben.
14: Ajá.
13: Es un argumento fundado, pero inoperante. O sea, nada que ver con lo que está, porque el tema que tú traías, por decir, era este, y resulta que resuelves otro, ¿cómo?
14: Así
13: o
14: es.
13: O el que planteas es otro.
14: O como lo que estuvieron tratando de hacer también la Suprema Corte en esta semana, sobre las cuestiones de los pagos que se tenían que hacer de cuestiones fiscales, que si, por ejemplo, yo pagaba o yo era extranjero y obtenía una propiedad, dentro de, no sé, 10 días pagaba un 10%, pero si ya lo pagaba después, eran hasta 658%. Entonces, estaba un amparo en contra de esa desproporcionalidad que hay entre si lo hago antes o lo hago después. Y empezaron a hablar hasta de las tortugas que no las dejan de sobar y que ya estaban hartos del all inclusive. Y pues la realidad...
12: ¿De qué, perdón, de qué?
14: Del all inclusive, así lo dijo. Del all inclusive. Del todo incluido.
13: Ah, okay.
14: que porque no la dejan a la ministra entrar al agua y que ya estaba harta. Entonces, de hecho, uno de los magistrados tuvo que decir, a ver, vamos a ubicarnos a lo que es lo esencial, porque ya estamos hablando cuestiones que se fueron del tema. Entonces, desafortunadamente, todas estas cuestiones, tanto lo del all inclusive, tanto lo de esta mujer de Estela Ríos, pues da mucho que desear sobre la Suprema Corte de Justicia. Y lamentablemente, pues esto es parte de lo que ahorita nos está afectando a nosotros, y digo que nos afecta a nosotros como abogados, porque son los que están ellos poniendo un antecedente, o están ellos resolviendo cuestiones meramente importantes, que ahora resulta que una es más importante una operación por un cambio de sexo que la otorgue el IMSS cuando no se deben de dar cuestiones estéticas, que una operación de una persona que tiene más de 3-4 años esperando una operación de un corazón, o una operación de una catarata, o una cuestión
12: de, bueno, es que no puedes comparar un cambio de sexo con una enfermedad del corazón. Pero ahorita continuamos, vamos a la pausa y en un momento regresamos.

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6: Ya regresamos.
7: Muy bien, regresamos. Estábamos en otro tema.
6: Estábamos escuchando ya estoy poniendo ahí en contexto al audio que salió.
7: Bueno, muchas veces puede ser que no esté preparado, puede ser muchas veces que no tienes conectada la lengua al cerebro y se le pudo haber ido.
6: O sea, ¿cómo? ¿Está diciendo que se le pasó al...?
7: No.
8: Yo pregunto, ¿cómo se conecta eso, licenciado? Explíqueme porque no lo
7: para
8: entiendo.
7: Poder...
8: ¿cómo conecta el cerebro
7: sí.
8: a la lengua?
7: Lo va a conectar cuando está hablando, tiene que saber lo que está hablando.
8: Yo, como usted diría,
7: conectar
8: es agarrar un cable y ponerlo.
7: No. No puede ser Bluetooth. No se conecta por Bluetooth.
8: ¿Y el cerebro se conecta por Bluetooth?
6: Sí, el cerebro sí se conecta con Bluetooth porque la lengua está conectada por otro lado.
7: Pero bueno. No vamos a discutir. Espéreme, licenciada, pues bueno, okay. Es un error de la ministra hablar de delitos de familia y asuntos laborales. Definitivamente que es una
9: confusión,
7: un error, no sé si sea de lenguaje, de expresión.
8: Yo creo que ahí, más que nada, es una falta de coordinación. Es una falta de coordinación entre lo que piensas y lo que haces. Entonces no coordinó lo que estaba pensando con lo que iba a decir. Definitivamente es cierto, el abordar son dos temas distintos, o sea, yo me quedo con dos, que es la cuestión laboral y la cuestión de...
6: ¿Y remató con lo familiar?
8: Sí, entonces digo, chihuahua, pero el nivel de debate, eso sí es preocupante, como bien dices, como abogado.
7: Es que...
8: Y no nada más como abogado.
7: Y a lo mejor ya se cometían esos errores. Iba a decir delitos, fíjate.
6: Sí, no.
7: A lo mejor ya se cometían, pero como ahora las redes sociales graban todo. Y con esos lentes que te graban todo lo que dices, y con todos esos aparatos que hay, con todos los teléfonos, que todo el mundo trae un teléfono grabando.
6: Pero olvídese de los teléfonos, está grabado porque hay una sesión grabada que se transmite todos los días a cierta hora en el canal judicial, o sea, el mismo canal lo está transmitiendo. Uh-huh. Más, así es, y ha tenido muchísimos años desde que yo recuerdo que yo estaba estudiando en la facultad, estaba en el canal judicial. Y ahí era donde yo me ponía a ver las jurisprudencias y todo eso. Pero aquí la situación es que sí deja mucho que desear el nivel de capacidad que tienen, o la forma, a lo mejor, vamos a decir que a lo mejor sí tiene mucha capacidad la mujer, vamos a decir que sí, pero se nota como que a lo mejor no se aprendió el speech.
7: No, yo pienso que tiene un alto grado de índice de capacidad de ignorancia.
6: Puede ser.
7: Ahí sí creo que tenga un alto grado de índice de capacidad de ignorancia, bastante capaz de ignorar todo.
6: Pero pues lamentablemente pues estos son nuestros ahora
7: ministros,
6: nuestros juzgadores.
7: Bueno, es que ya usted está saliendo con que el acordeón no tocaba bien.
6: No, creo que le fallaba ahí o estaba ponchado y algo.
7: Bueno, pues ha de ser eso. Bueno, ¿y cómo andamos con la reforma al Seguro Social? Esos ministros que dicen ahora.
6: Bueno, pues reformas no es.
7: Pero ya dijeron que van a derogar la ley de 2007 de los maestros. ¿Del ISSSTE?
6: Sí, y ya también los, de hecho...
7: ¿En qué va a quedar?
6: Se supone que hoy...
7: ¿En qué va a quedar?
6: Hoy iban a estar, hoy, mañana, no recuerdo bien cuándo, iban a estar hablando sobre si se les va a regresar los fondos a los trabajadores del IMSS, en cuanto a lo que viene siendo las Afores. Entonces, hay una... vamos a decir, a los trabajadores IMSS se les regresa una parte de lo que viene siendo cesantía, vejez y cuotas sociales, igual que a un trabajador del régimen obligatorio.

0: Y hay un debate ahorita que está en cuanto a que si se va a regresar los fondos o no. Si se llegan a decir que no les van a regresar fondos, pues esto viene o va a traer consigo un problema muy grande para los trabajadores del IMSS, que antes sí podían tener acceso a esas cantidades, y a limitarlos y a decir que...
1: ¿Eso es para cuando se jubilaban?
0: Eso era para cuando se jubilaban. Entonces, si ya llega a haber una después, negativa...
2: No, porque primero se jubilaban.
0: Se jubilaban, así es. Y no, ya no hay pensiones. Jubilación y pensión ya no va a haber. Y, por ejemplo, para los trabajadores, IMSS también va a aplicar lo de que se quedan a la mitad de sueldo, igual que la presidenta.
1: ¿Pero cómo que se quedan a mitad de sueldo?
0: Sí, como para estatal también queda máximo un 70,000 pesos para las jubilaciones, de IMSS, CFE, Pemex, agua, luz y fuerza, agua, drenaje. Entonces hubo muchas personas que se les disminuyó las cantidades que estaban...
1: A los pensionados.
0: A los jubilados, así es.
1: ¿Es lo mismo jubilado que pensionado?
0: No. El jubilado es el que estuvo por años de servicio y a lo mejor se pudo haber ido a los 47 años. Vamos a decir, si yo trabajaba desde los 20 en el IMSS, cumplí 27 años de trabajo y yo a los 47 y ya estoy jubilada.
1: ¿Y pensionado?
0: Y pensionado es cuando ya cumplo 60 años, 65
1: entonces,
0: años.
1: Entonces, ¿los empleados del IMSS pueden jubilarse, pensionarse?
0: Antes sí se podía, ahorita ya no. Ya está regulado con una de las jurisprudencias donde dice que no se debe de hacer.
1: Pero si a los pensionados, a los pensionados, es a los 60 años y dejó de trabajar a los 47, ¿no tienen la conservación de derechos?
0: Pero pude haber trabajado con otro patrón. Y desde los, así es, desde los 47 años hasta los 60 yo pude haber aportado mis 10 años tranquilamente sin ningún problema y puedo obtener mi mínima garantizada con el régimen obligatorio, pero ahora a partir de las nuevas criterios que trae la Corte, pues ya no se puede hacer.
1: O sea, ya no va a haber doble pensión.
0: Ya no va a haber pensión y jubilación para los trabajadores del IMSS, ya no se puede. No,
1: para ninguna paraestatal.
0: No, ya no.
1: Okay. Sale su comentario al aire.
0: Y aquí la situación, pues es de que si se llega a acordar de que no se les debe de hacer las devoluciones, pues como dicen, cuando ves al vecino cortar las barbas, pon las tuyas a remojar. Entonces eso probablemente pudiera venir también para los trabajadores del régimen obligatorio.
1: ¿Ah, que cree que no tengas dos pensiones?
0: No, que no te regresen a Afore.
1: Ah, oiga, licenciado Gerardo, pero contra eso, si yo tengo un derecho adquirido, porque yo me pensioné hace 10 años.
3: Sí, la irretroactividad de la ley o de cualquier decreto. El problema es de que, como son cuestiones y se han acentuado...
1: Pero es una violación al 14 no, constitucional. No, a ninguna ley se dará efecto retroactivo en perjuicio de persona alguna.
3: Hay una cuestión meramente social o política económica, donde dicen, el otorgarte a ti ese, pongo en riesgo el interés superior o el orden, el statu quo, simplemente el ingreso del Estado. Y ante eso, ¿qué vas a priorizar? Vas a priorizar, a lo mejor reducir.
1: Pues entonces que modifiquen la Constitución, no, en el sentido, cuando perjudique al Estado, no se dará efecto. Ah, bueno, ahí ya te la compro. No,
3: pero así está.
1: ¿Así está?
3: Así está.
1: Así, ¿ya dice así la Constitución?
3: Así dice, licenciado.
1: ¿Sí así dice, sí, licenciada?
3: La ley de amparo le dice que no procede contra órdenes o decretos cuando esté de por medio la seguridad nacional. O
1: no, está hablando de 14. A ninguna ley, a ninguna.
3: Empezar, ¿quién te va a admitir el amparo?
1: No, para empezar.
0: Los que se lo van a desechar,
1: licenciado. Espéreme. La Constitución es la Constitución. La Constitución es la ley de leyes.
0: ¿Y qué cree, licenciado?
1: No me hagas ir, me asusto.
0: ¿Qué cree? Se lo va a resolver la licenciada Estela Ríos y va a decir, no procede porque en el 548 de la Constitución, ahí dice.
1: Ah, no, pues ya con eso ya me mató el gallo, pues ¿qué le puedo decir?
3: ¿Qué es lo que te queda al final de cuentas también?
1: ¿Qué es lo que te queda? ¿Hice a la Corte Interamericana? Porque es un derecho. Yo desde hace 10 años me dan mi pensión de jubilación y de pensión.
0: Sí.
1: Me la dan. Y ahora, ¿por qué me das? Si yo ya tuve yo ya gané ese derecho por haber trabajado 20, 30, 40
0: claro.
1: años.
0: Claro.
1: Okay, y ya cumplí la mayoría de edad y ya tengo derecho. Viene la señora presidenta y dice, vamos a quitarle ahora a estos trabajadores el dinero. ¿Por qué?
0: Pues porque ya no tiene.
1: No.
0: Porque se,
1: pero yo
0: se llevaron mucho para otros lugares. Se gastó mucho en el Tren Maya.
2: No hay dinero
0: suficiente. No hay dinero suficiente. Se fue dinero en el aeropuerto.
2: En los programas.
0: En los programas, en la venta del avión se usó mucho.
1: Por eso, licenciada, pero ¿por qué la tengo que pagar yo?
0: Por culpa de Calderón.
1: ¿Calderón de la Barca? No, pues bueno, no, pues ya, contra eso, pues no puedo uno argumentar nada. Pero la verdad es que es el derecho adquirido es derecho adquirido, y que me lo quiten es una violación constitucional.
0: Definitivamente yo estoy de acuerdo con usted, licenciado, y hay muchas cosas que ahorita están pasando que son cuestiones muy lamentables, que están violentando los derechos de las personas. Más sin embargo, ahorita en la actualidad, a estos ministros que están en la Suprema Corte no tienen, yo creo que, la capacidad para dimensionar todos los daños que están haciendo. Y como alguna vez lo dije, no sé si lo dije aquí en la radio, pero al momento de que se van los magistrados que tienen una cultura y una aleccionamiento, un aprendizaje del día a día con una carrera judicial, y llega alguien que viene por una votación, va a hacer lo que el que lo puso le diga.
1: ¿Aunque esté equivocado?
0: Aunque esté equivocado. Porque no sabe. Porque así como esta persona que no sabe que una relación laboral no hay entre los personajes, o cuando definimos, no existe el que comete el delito y al que se lo cometieron, pues así las mismas barbaridades. Es
1: que no
0: va tienen a decir.
1: Que no puedes distinguir las pérdidas de las preñadas, ¿o qué?
0: Pues no va a distinguir nada, solamente ella va, o solamente estos personajes van a hacer lo que les estén marcando con un speech.
1: Pero no, eso no viene de ahorita, licenciada. Yo me acuerdo que la jurisprudencia que dijo que a los trabajadores pensionados que ganaban 2,000 pesos ya no se les iba a aumentar la pensión, esa no es de estos ministros. Hay una jurisprudencia que usted ha señalado que el como del 22, que no iba a aumentarse la pensión a la mínima garantizada.
0: ¿Y le digo quién fue el que la sacó?
1: No. Bueno, pues, diga, pues como quiera me lo va a decir.
0: O sea, así es. Fue el que votó por la reforma judicial.
1: Sí, pero los ministros.
0: Y es el asesor.
1: Pero los ministros.
0: No, es que no eran los ministros, hubo muchos que estuvieron en contra. ¿Y quién fue el que dio el fallo al final? Los que ahorita estaban a favor de lo que fue la reforma judicial. Y ahorita tenemos, fue por dinero.
1: Porque hay trabajadores como un radioescucha que viene y nos dice, no, es que a mí me dan 2,000 pesos de pensión de jubilación.
0: Así es.
1: Los 1,000 pesos y la mínima garantizada son de 8,000. ¿Quién se roba los otros 6,000? Porque pues, él debía recibir los 8,000.
0: Pues yo creo que todos los que ya fallecieron y que se van a una cuenta en común, que están recibiendo los 6,000 del bienestar. Que
1: no, ya. no estoy de acuerdo.
0: Pues sí, esa es la realidad.
1: A ver, licenciado. Gerardo. A ver, licenciado Gerardo.
3: Estoy de acuerdo, licenciado, impúgnelo. Sabe las vías y los canales por los cuales
1: puede. Yo tengo otros datos.
3: Su inconformidad. Pero bueno, eso no podemos tomarlo tampoco así tajante, como dices, la gente que tiene 2,000 pesos de pensión y debe de tener 8, ¿y dónde están esos 6? No, pues no es así, ¿verdad? No.
1: Entonces, ¿cómo es?
3: Esa no es operación.
1: No, entonces dígame funciona. ¿Cómo? Ok, acepto.
3: Habría que atender primeramente el momento en que se pensionó, se jubiló.
1: Simplemente.
3: La mínima que tenía. Seguramente, a lo mejor por invalidez o una circunstancia.
1: No. Vamos a suponer que a los 60 años le ganaba el mínimo y se pensionó con el mínimo.
3: Ese era el mínimo.
1: De aquellos años.
3: ¿Sí? El problema, la discrecionalidad se dio cuando se consideraba que los incrementos deberían ser en forma proporcional a la inflación. Y luego después dijeron, no, ¿sabes qué? La inflación se dispara.
1: Entonces la pregunta mía sería. Entonces los que se fueron con 2,000 pesos hace 10 años, antes del 18, vamos a hacer ese tipo de ejercicio.
0: Es más, si quieren nos vamos más atrás, ¿qué le parece? Nos vamos hasta el 96. ¿Qué le pasó a los que estaban en el 96?
1: Permíteme un segundo, vamos a la pausa y me prepara ese ejercicio. Regresamos.
0: Muy bien.
4: ¿Qué le pasa?
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10: Estos son los cinco máximos goleadores en las justas mundialistas. Leo Messi tiene 18 anotaciones, Kylian Mbappé 16, Miroslav Klose está con 16, Ronaldo Nazario de Lima con 15 y Gerhard Müller de Alemania con 14.
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1: Muy bien, regresamos y estamos hablando de los montos de los salarios. Usted iba a hablar respecto del 96.
0: No importa cuánto hubiéramos ganado del 90, 91, 92, 93.
1: No importa. Okay.
0: No importa. Hubiera yo ganado la misma.
1: La gente que se pensionó ahorita ya no vive. Muy poca gente.
0: Todavía conozco personas que tuvieron un accidente en el 78 y están pensionados ahorita actualmente y pues están apenas en los 60. O sea, y están pensionados desde el 70 y tantos.
1: Sí, pero es mínimo. O sea.
0: Es muy mínimo ya la cantidad de personas. Pero estamos hablando de alguien que se pensionó antes del 96, 94, 80, la fecha que usted decida. Okay. Y la cantidad que usted decida, okay. Si tenía mínima o no mínima. Llegó un punto donde en el 2001 todas las pensiones fueron revisadas, todas, sin excepción
1: De todo el pueblo.
0: Todo México fue revisado.
1: Muy bien.
0: Y aquí la situación fue que si estabas menos de la mínima garantizada del 2001, se te iba a ajustar a esa fecha.
1: ¿Y a todos los ajustaron?
0: A todos se les ajustó.
1: ¿Y fue la última vez que hubo ajuste?
0: Exacto.
1: Ok, ok.
11: ¿Gracias a quién dice?
0: Gracias a hoy Fox.
1: Ok, está bien, se vale, sí vale.
0: La verdad es que fue...
1: Y las pensiones estaban, cuando en el 18, en la mínima garantizada era de 78 pesos, 80 pesos, y ahorita la mínima garantizada diaria son 315 pesos,
0: así
1: algo así.
0: Es.
1: Entonces también hubo diferencia, no nomás su presidente es el bueno.
0: No, pero los aumentos de salario no son generados por este presidente o por este gobierno de la transformación.
1: Empezó con él.
0: No, fue parte de las gestiones que tuvo Peña Nieto.
1: Bueno. Correcto.
0: En lo que fue el T-MEC. Entonces, cuando ya...
1: No, el primer tratado lo hizo Carlos. El Tratado de Libre Comercio lo hizo Carlos.
0: Tan bello, ¿verdad? Que también lo dejó en la ruina, pero...
1: No,
0: pues,
1: porque
0: bueno.
1: Lo dejó en la ruina. Si la economía de México creció, todo el mundo tenía créditos, todo el mundo tenía... que era ficción, bueno, pero...
0: Bueno, Carlos fue el de los créditos, pero le dio un estatus, de cierta manera, a México en un cambio de ser un país de tercer mundo
1: a ser
0: del movimiento donde ya estábamos empezando a crecer. Uh-huh. Llega lo que viene siendo Zedillo y él es el que empieza a ser ya un gobierno también de cambio, en el cual ya empieza a haber más democracia en este país, y pues yo creo que lo mejor que pudo haber hecho es aceptar cuando se va ya al PRI y acepta el cambio al PAN.
1: Bueno, eso es el de
0: Zedillo.
1: Ernesto Zedillo, es el mejor reconocimiento que hay, es lo mejor que hizo Zedillo.
0: Así es.
1: El presidente Grill, le dicen.
0: Y cuando llega Fox, pues a pesar de todos los altos y bajos que tuvo, una de las cosas muy positivas y que no se le ha reconocido, lamentablemente no se le reconoce, fue el hecho de que se les dieran las pensiones a todos los adultos mayores y que se les diera una mejoría a la gente. En aquel entonces el salario mínimo aumentaba 1-2% y la inflación estaba en 6%. Entonces él decide hacer el cambio para mejorar a todo México. Uh-huh. Y de cierta manera, pues eso también ayudó para la economía.
1: Bueno, y sería buen proyecto decir, ¿sabes qué? Todas las personas que ganen abajo de la mínima garantizada las deben de subir a ese rango.
0: Sí, sería algo positivo, pero no dar pues a todos.
1: Eso fue lo que dijo este dijo que Fox lo hizo.
0: Así es, bueno, de cierta manera.
1: ¿Y por qué no se puede hacer?
0: Ahorita, ¿por qué? Porque todos están con el 65 y más. Cuando Fox se lo estaba...
1: Que quiten el 65 y más y que den ese dinero a los trabajadores.
0: ¡Exacto! ¿Por qué? Porque el que
2: pero
0: me
2: no
0: gana...
2: todos están dados de alta.
0: Vamos a... No, pero no importa si están dados de alta o no. Aquí la situación es que a mí me están dando 6,000 pesos de bienestar, ¿sí?
2: Ah, pero son bimestrales.
0: Son bimestrales. En aquel entonces me daban 2,000 pesos, 2,300 bimestrales.
2: Son 3,000 pesos más a
0: los bimestrales. Así es. Entonces, desde el 2001 hasta ahorita no ha marcado una diferencia dramática entre lo que está dando el apoyo a la gente que no tiene pensión. Más sin embargo, pues, a las personas que no tenían la pensión o que tienen pensión, se les está dando como un extra. Pero vamos a decir, ahorita, si a mí me aumentaran a la mínima garantizada, yo ganaría 10,000 pesos, uh-huh. ¿Sí?
1: Ok.
0: Por bimestre ganaría 20,000. Uh-huh. Pero ahorita la realidad es que yo estoy ganando 3,800. Vamos a cerrarlo en 4,000. Uh-huh. Por dos bimestres son 8,000. Más los 6,000 pesos que me da gobierno federal.
1: Son 14.
0: Son 14. ¿Y qué cree? Me roban 6,000 pesos y todavía le sigo agradeciendo al gobierno federal porque me robe 6,000 pesos. Cuando lo que debió de haber hecho, lejos de repartir esos 6,000 pesos a diestro y siniestro a todos para conseguir votos, debió haberlos dado a las personas que estaban con la mínima garantizada y a las personas que no tenían pensión, debieron de haberles dado el apoyo que era. Pero bueno,
1: el hubiera no existe.
0: Exacto. Y ahorita ya las pensiones no se pueden ni siquiera aumentar. ¿Por qué? Porque me dicen que con ese apoyo es con lo que están subsidiando o lo que están tratando de subsanar las necesidades que tiene toda la gente.
1: ¿Y entonces?
0: Pues que estamos peor, licenciado.
1: ¿Estamos peor?
0: Sí.
1: No, fíjese que no.
0: A ver, dígame.
1: Usted lo dijo hace rato. Que cuando Fox estábamos muy bien y hemos crecido y que ya estábamos cerca de pasar al primer mundo.
0: Así es.
1: Y luego entonces, ¿qué pasó en el camino?
0: Pues usted dígame.
1: Hemos crecido, la economía ha crecido. Tenemos
0: no, tenemos un retroceso en estos 20 últimos mil, 6 años.
1: 20 billones de pesos trajo el gobernador a inversión a Nuevo León. 20 mil billones.
0: ¿El gobernador?
1: ¿Dijo? ¿Eso dijo?
0: Bueno, ahora nos vamos a cambiar de...
1: No. O sea, si eso trajo el gobernador aquí, los otros 31 gobernadores han de haber traído lo mismo.
0: Pues claro.
1: A nivel federal.
0: Licenciado, uh-huh. Con toda la llegada de las cuestiones ahorita que están, de los partidos y todo, toda la rama económica que trajo. Más sin embargo, pues no es... el que traigan, sino es que el que todos nos veamos beneficiados de eso. Porque pueden traer 20 millones, pero se quedan uno o dos bolsillos, o pueden ser 20 millones de empleos para que 20 millones de personas tengan en sus bolsillos. Como lo que platicamos de la mina de que repartió utilidades y que todo el pueblito ya es el más, sí, más adinerado de todo México porque la mina hizo lo que tenía que hacer, repartir utilidades y le fue muy bien.
1: Sí, claro, pues es un deber ser.
0: Es el deber ser. Entonces, depende mucho de qué situación es lo que estamos hablando. Si estamos hablando de 20 millones de empleos, qué bueno, porque va a ser mucho trabajo, va a llegar dinero, y es dinero mensual que vamos a estar recibiendo. Pero si nada más es 20 millones para que se lo quede el gobierno, para que se queden permisos, para que se queden...
1: Pues la verdad no sé, pero la economía sí ha subido y sí, sí estamos bien. Lo que pasa es que el crecer en estos momentos es difícil. No tenemos un Producto Interno Bruto como para que suba la economía. La construcción sube la economía y no hay mucha construcción.
3: Aquí hubo muchos edificios, Luis Adolado.
1: Sí, no, y ahí los ve y luego.
3: Sí, y están en construcción. Sí. ¿Dónde está atorado entonces la economía? ¿O por qué dice que no?
1: No, yo digo que estamos muy bien.
3: Ah, bueno, pues entonces sígale pensando así, pero... No, yo creo que aquí tiene que hacerse... Es más, y lo que está pasando ahorita. Uh-huh. Hay familias que se están quejando de que no hay luz en ciertos sectores. Que no hay luz, y dicen, no es que no hay luz porque no han cambiado transformadores, tienen N años que no se transforman. ¿Eso qué implica? Que no hay inversión.
1: No hay inversión, pero de parte de la CFE.
3: Ok.
1: Pues pero, digo, le va a estar la culpa al gobierno.
3: A ver, ¿y tú te subsidias la electricidad o qué? ¿Tú no
1: sí,
3: la pagas?
1: No, sí tiene subsidio. La electricidad, la doméstica tiene subsidio.
0: Creo que ya donde usted vive, en su penthouse del piso 158, no está viviendo lo que vivimos muchos que ya quitaron el subsidio de verano, y donde ya los recibos están saliendo más caros, licenciado.
1: ¿Por qué?
0: ¿Por qué? Porque lo quitaron, decidieron disminuir lo que fue el subsidio y pues eso sí.
1: ¿Hay está subsidio pegando en la gasolina, en la electricidad?
0: Sí. Pues, a ver, platíquenos sobre el subsidio de la gasolina, que está en ¿cuánto? 20.
1: Sí, en Monterrey existe subsidio en la tarifa eléctrica durante la temporada de calor. Este apoyo de la Comisión Federal de Electricidad, la tarifa de verano. Sí hay subsidio.
0: ¿Y cuánto es?
1: Ah, no sé, pero sí hay subsidio.
0: Ay, licenciado.
3: Y otra cosa.
1: Ya nos vamos a la pausa porque vamos a entrar a una pausa comercial de un informe. Regresamos.
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5: 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Continuamos.
1: Muy bien, regresamos y aquí estamos discutiendo la constitucionalidad del acto reclamado. Licenciado Gerardo.
3: ¿Cuál sería el acto reclamado que reclama, licenciado?
1: No más.
3: Es complicado a veces la intervención de uno, porque uno parte de la postura que nos toca atender o defender. Estamos diciendo que sí. Ahí me tocaría argumentar sobre, hablas de esta ministra. Quiero pensar que la confusión se dio a raíz de una argumentación deficiente. Si trataba de señalar primeramente que si había o no delitos en las relaciones laborales, o bien qué tipo de, o la clasificación de definición de la relación laboral entre la ama de casa con la
0: familia.
3: Si efectivamente, y la ley no señala otra, ahí sí taxativamente dice, hay relación laboral mientras un sujeto haya una subordinación, dirección y dependencia económica, si no mal recuerdo, entre uno y otro. Esa es la relación laboral. Pero también hubo otras acotaciones, como hay en la actualidad.
1: ¿Cuál?
3: ¿Cuáles son? Que la contratación por intermediarios. Es más, eso se dio en muchas empresas, pero se manejaba más que nada como una forma de evadir el cumplimiento de las responsabilidades de obrero patronal, las cuotas, porque el patrón, llámese en este caso, era el cliente, y recibía servicios de una asociación o sindicato, inclusive me tocó ver, que tenían afiliados a los trabajadores, pero trabajaban para la empresa y resultaba beneficiar a la empresa. Entonces, le daban una factura, y es una factura deducible, porque era directa, y no le causaba impuestos ni nada, y así lo trataron de manejar, hasta que viene esta anterior administración, más bien, donde dice, ¿sabes qué? El outsourcing no funciona. ¿Por qué?
1: No funciona porque dejan entrar ingresos al Seguro Social.
3: Sí, así es. Entonces, no haces frente a las necesidades. Pero yo creo que aquí incide todo esto porque no hay una inversión realmente que se esté viendo. Yo te decía que en la construcción, pues sí, es una parte, pero no nada más en la construcción. Tendrías que crear o motivar a la gente que invirtiera, sobre todo capital extranjero, y que les diera seguridad o garantías de que en dado momento vas a cumplir, no vas a expropiar o no vas a, como dicen, la elección de jueces y magistrados. Consideraron que no era viable para invertir ni era seguro. Entonces, mientras no haya seguridad de inversión, ahí va a arriesgar su dinero.
0: El outsourcing, lo que hicieron fue limitarlo, no porque afectara las cuestiones del trabajador con el IMSS, no porque no se registrara al trabajador en el IMSS, sino porque evadía impuestos la empresa que tenía a los trabajadores. Y que de cierta manera, a lo mejor el outsourcing podía registrar de un salario diferente al trabajador.
3: Pero si era una afectación al trabajador propiamente.
0: Vamos a decirlo.
3: Porque si hacemos un ejercicio, en dado momento ya estaba próximo de pensionarse, ¿qué iba a suceder? Cuando cotizó 5 o 10 años en outsourcing, no era con el salario realmente que percibía.
0: No, eso sí, en eso sí podría ser que se hubiera afectado. Más sin embargo, el juego que tenía más la empresa no era por el IMSS ni por el trabajador. El juego era más fiscal y para evadir impuestos. ¿Por qué? Porque por los trabajadores que yo no podía evadirlos, ahora yo podía ser una empresa hermana. Vamos a decir, está el despacho y el despacho B, todos los trabajadores son del despacho B y el despacho le va a contratar los trabajadores y factura. Y todo lo que entre es un servicio que se va a presentar y yo lo puedo declarar en forma completa.
3: Deducir,
0: y lo puedo yo declarar ya con mis ingresos. Y las personas acá en el otro despacho, que era la empresa hermana, pues ya tenía un ingreso inferior y quedaba prácticamente, vamos a decir, en tablas.
3: Son lo que le llaman estrategias fiscales, así. Como bien lo dices, pero siempre ha existido. Tal es así que Y lo recuerdo por los del IMSS. ¿Te acuerdas que antes había incorporación e inscripción del IMSS por grupos?
0: Sí.
3: Que la ABC y hasta W y no sé qué tanto. Y eso equivalía ahorita, yo creo, en la actualidad a las
0: salarios.
1: Bueno,
3: pero si tú ganas más, porque hay gente que gana más del salario de mínimo o de esas 25 veces o 25 UMAS, entonces ya no le convenía al propio, a la empresa ni al instituto, porque para el instituto pues estaba todo dar, porque ya estaba topado la pensión que en su momento otorgaría al pensionado. Pero a mí como trabajador, pues a mí no me conviene, porque yo puedo ganar dos o tres veces más de esas 25 UMAS. ¿Sí? Y yo no voy a recibir esa cantidad, una, porque así estaba topado y así estaba la ley. Y después, con motivo del decreto que sacan, o la reforma, uh-huh, que dicen no puedes ganar más del 50% de la presidenta. Entonces, eso es en detrimento de la clase trabajadora.
1: Pero vamos a los inicios. ¿Por qué inicia el IMSS? ¿Por qué nace el IMSS? El IMSS nace como una necesidad para que las personas reciban atención médica y en caso de un derecho a jubilación por el tiempo transcurrido. Pero esa fue una necesidad en el 43.
0: No, ¿sí?
3: Era obligación del
1: Estado. No había IMSS.
0: El Estado lo da.
3: En derechos, volvemos a lo mismo. Es una obligación que tiene el Estado de proporcionar. ¿Qué pasa en una pandemia? ¿Quién es el obligado?
1: El Estado. Bueno, pero es que esto nace en Europa. Esto nace en Europa.
0: En Estados Unidos ya estaba.
1: No, en Estados Unidos desde la Ford desde 1900, así, ¿verdad? Es. Sí, pero aquí nace con los empresarios de Nuevo León. Aquí, o sea, que les daban la Cuauhtémoc muy famosa y les daba colonias y les dotaba. Ellos los dotaban.
0: El Pavitec fue el modelo que utilizaron para el Infonavit. Y el Pavitec fue el que se hizo en aquellos entonces en cervecería. Y que fue cuando empezaron a dar lo que fueron los servicios. Después otras empresas copiaron el modelo, sí, que traía
1: Fundidora, sí, los trabajadores de Fundidora.
0: Así es.
3: Sí, pero todo eso obedece
1: ¿a qué?
3: A un derecho. Es más, el cuarto constitucional te dice el derecho a vivienda.
1: Sí.
3: Y si está el derecho a la vivienda, ¿quién lo tiene la obligación?
1: Sí, pero la Constitución fue reformada. Antes de eso no decía.
3: No, espérame, ya estamos hablando de historia patria.
1: No,
3: ya
1: no. ¿Cuándo nació ese derecho? En la Constitución del 17.
3: No, es que no lo puedes señalar como tal, porque eso sería tasarlo o decir, legislativamente está ahí. Son derechos humanos, al final de cuentas.
1: Claro.
3: Que han ido evolucionando, creciendo, sí, se han estado definiendo, porque antes no lo existía. Pero no, el Estado, como administrador de toda una familia, si tú lo quieres ver,
1: sí,
3: es responsable.
1: Claro.
3: Entonces, ya se fue.
1: Responsable de educación, de la seguridad.
3: De todo. Sí, ya, claro, después se fue
1: de la seguridad jurídica y de la seguridad pública.
3: Digo, es una política social y económica que atiende ciertas condiciones.
1: Sí, muy bien.
3: No puedes decir ahora, que aquí, qué bueno, funcionó eso, pero no fue suficiente, como ahorita.
1: Pero ¿por qué le quitas esa carga que los outsourcing? No, es la carga de los patrones.
3: No, es que esa fue una figura que les permitió a los empresarios
1: evadir fiscal.
3: No evadir, sino buscar estrategias de cómo optimizar sus recursos. Esa es la realidad, que no sucede en la empresa.
1: ¿En perjuicio de los trabajadores?
3: No. A veces sí, yo como decía.
1: A veces sí. Ah, bueno, a veces sí y a veces no. Entonces, a veces sí.
3: Es que hay unas empresas también de prestadoras de servicios que pagaban el 100% del salario.
0: Sí.
3: Otros no. Otros fue el exceso, el abuso, como está sucediendo ahorita mismo en las aportaciones voluntarias, hombre, no nos perdamos. Entonces, el Estado ha sido incapaz, porque es obvio que hay gente pensante fuera de que está buscando oportunidades de obtener beneficios, y eso es en toda la sociedad.
0: Dejaremos de ser mexicanos.
3: Y no nada más como mexicanos. En todos los países siempre se busca optimizar. Es más, no podemos comparar la iniciativa privada con el gobierno, porque el gobierno tiene otros fines. Entonces tenemos que diferenciar los fines de uno y de otros. El de la iniciativa privada trata de optimizar sus propios recursos o pagarlo menos.
0: Sí.
3: El gobierno trata de proteger a una mayoría. Uh-huh. ¿Pero cómo lo vas a proteger? Pues tienes que implementar políticas sociales, económicas, que beneficien a una gran comunidad y no a unos cuantos, como siempre dicen. Es que los oligarcas, los cuates es que tienen la lana, siempre se aprovechan de todos los demás. Entonces tiene que haber un equilibrio.
1: ¿Y cuál es ese equilibrio?
3: Tener el equilibrio.
1: ¿La medianía? La medianía.
3: No, no, no. El equilibrio consiste en esto.
1: Todo con exceso, nada con medida.
3: Consistiría en esto. O sea, si en dado momento tú eres un estado que te dedicas a la recaudación, lo ideal sería que distribuyeras toda la recaudación.
1: Claro.
3: O que ampliaras ese padrón. Como tenía un maestro que decía, yo no entiendo por qué se trata de diferenciar, decir, ¿sabes qué? En medicinas y alimentos no hay IVA. Y decía ese maestro, al contrario, grábalo todo, porque si lo grabas todo, puedes tener una mejor retribución. Y tenía lógica, porque dice, la gente que gana más, gasta más. Y si tiene un impuesto, va a contribuir más. Digo, es nada más analizarlo.
1: La gente que gana más, pues gasta más. Pues la gente que no tiene, que gana menos, pues no puede ganar más, no puede gastar más.
3: Menos.
1: No puede gastar más, pero porque bueno, gasta lo que tiene que gastar, ¿no?
3: Sí.
1: No puede gastar más.
3: Pero si en dado momento tú tienes una mayor captación de recursos, puedes apoyar programas o puedes apoyar a una comunidad.
1: Porque en hospitales, yo no he visto a los ricos que aporten a los trabajadores.
3: Ah, no, porque ellos dicen también, y con justa razón.
1: Es una obligación del Estado.
3: Oye, yo genero riqueza.
1: ¿Por eso?
3: Tú, la riqueza del Estado, ¿cuál es? Las minas. Los minerales, ahí hay una fuente muy fuerte.
1: Y aquí no, la ¿y las autopistas qué?
3: Bueno, esos son de movilidad. Pero hay otras, en otra, el vecino país no cobra la mayoría de sus carreteras. ¿Y aquí por qué lo cobran? La discrecionalidad. Pero bueno, así lo
1: licenciado, ¿tiene decir una y tiene
3: otra? No, yo con eso termino, yo me retiro, licenciada. Ya usted sígale. Y discuta con la licenciada, porque parece ser que con ella nada más se entiende.
0: Sí, licenciado.
1: Es mucho decir.
0: Así debe de ser o no, licenciado.
1: Claro que sí debe de ser.
0: Muy bien.
1: Licenciada, tiene un minuto para despedirse del programa.
0: Bueno, más que dar el speech que siempre doy, hoy me gustaría hacer mención de algo. Junio fue. Porque pues ya se está acabando el mes de la conciencia en cuanto a la salud mental de los hombres. Es necesario.
1: Pero las mujeres son las que están enfermas.
0: No, en este caso también hay que hacer referencia sobre eso, porque hay mucha presión que sufren los hombres, hay muchas cuestiones en las que desafortunadamente se les ha exigido a los hombres como sociedad unas cuestiones, o por ejemplo tener cierta fuerza, tener ciertos compromisos, ir siempre al límite, y eso puede afectar. Entonces ahorita estamos viviendo una sociedad donde exige demasiado y que no tenemos la cultura, la mayoría, de la atención a la salud emocional y psicológica. Entonces, yo creo que sí es necesario hacer aquí la mención, porque así como hacemos las campañas para lo que viene siendo el cáncer de la mujer y que todos vayan en octubre y que se revisen, yo creo que también tendríamos que hacer, o por parte del gobierno debería de hacer más campañas y más menciones para la salud mental, no nada más de los hombres, también de las mujeres. Y creo que estamos viviendo en una situación donde hay jóvenes, adultos mayores que están viviendo depresiones, que están viviendo por ansiedad, y que desafortunadamente muchos hombres, por el hecho de decir, ¿cómo me van a ver que estoy batallando? ¿O cómo me van a ver que estoy sufriendo por algo? Se evitan ir con un especialista, un profesional de la salud mental. Entonces, pues, más que todo, ese es mi comentario. Por favor, si están ustedes batallando o si ustedes tienen alguna situación, vayan, platíquenlo. Créanme que es algo muy, muy natural, es algo sano platicarlo. A veces no tenemos amistades con confianza y pues los especialistas de la salud nos pueden ayudar.
1: Gracias, licenciada. Gracias, Neri, por apoyarnos en los controles. Nos vemos la próxima semana. Nos escuchamos en la XH1420. Gracias, hasta entonces.
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3: ¿Y sí, sí? ¡Vamos México! La selección ya está en la siguiente ronda tras golear 3-0 a Chequia. El próximo martes, en el Estadio Azteca, disputará su cuarto partido para mantener la inercia ganadora. El diputado José Luis Garza, mejor conocido por la raza como El Mueblero, felicitó al tricolor por la contundencia y la entrega mostradas en el campo. Destacó que estos resultados no son casualidad y que el equipo merece todo el respaldo de la afición. Ver a la selección con este nivel y para colmo ser sede del Mundial 2026 es un lujo que no tiene precio. El martes toca llenar el Azteca y seguir apoyando. ¡Viva México! 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
4: El equipo de los Rayados del Monterrey comienza la apertura 2026 con 1 en casa y 2 salidas. Recibe al Santos Laguna el día 18 de julio y sale en la jornada 2 y en la 3, primero ante Necaxa y después ante el Atlas de Guadalajara.
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5: ¿Qué dijeron? ¿No va a haber barra libre? Claro que sí, nomás que... se me hizo un poquitito tarde, 5 minutos ya. Ya me estoy armandeando y a doble impacteando. Vamos a seguir con más música. Me están pidiendo el tema de Diabla de Romeo Santos, que es Anthony Santos. Aquí tenemos la canción de él que se llama Me Enamoré. Y aquí lo escuchamos con otra versión, otro estilo musical. Aquí está la Diabla con Romeo Santos. 2:12 p.m, barra libre.
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1: Vamos ahora con esto que se llama La Cima del Cielo, de Ricardo Montaner. Bonita canción que proyectamos a esta hora de la tarde en Barra Libre. Son las 2 de la tarde con 17 minutos, 2:17. Aquí está este bonito tema para toda la gente que lo quiere escuchar aquí en el centro de Monterrey, la gente que va en su vehículo sintonizando, le mandamos un saludo y le invitamos a que nos mande su audio 81 29 80 06 76.

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1: 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Así es que vamos a seguir con más de Barra Libre. Continuamos.
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6: Saludos al conchadero mayor y a su amigo el Alex Lora, el Trin, así le dicen al señor, que se pone en 15 de mayo y jugarse a cantar ahí con Oscar. Un saludo para él. ¿Sí lo has visto? Así el Alex Lora, muy amigo de mi compadre Oscar. Ponte con música a través de la 1420, hasta le canta. No puedo decir la canción que le cantó ahí en vivo, pero sí, tenía unas palabras algo fuertes. Pero sí, así en vivo y en directo, a un ladito de él, le cantó. 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
7: Buenas tardes, Burger.
6: ¿Qué onda, compadre?
7: Barra Libre.
6: ¿Cualquiera, carnal?
7: Con la melodía de Luis, de Franco De Vita.
6: Claro, carnal.
7: Un saludo para todos los que escuchas, amigo. José Luis Suárez, escuchando en Guadalajara. Ánimo, saludos.
6: Gracias, compadre. Saludos a la Perla Tapatía, Guadalajara. Toda la raza ya que también están viviendo la fiesta del fútbol. Saludo al cuachanero mayor y a su amigo Gillian.

0: Más de lo que tú pediste.
1: Hola, Burger. Si no puedes emplear aquí desde Apodaca, estamos trabajando aquí en el Solazo con Luis Miguel. Cuando calienta el sol, Paledor y el Chendus va de la Indepe.

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5: Gracias, regresamos 2:00 p.m. ya exactamente con 40 minutos, 2:40, faltan 20 minutos para que den las 3 en este excelente jueves, casi fin de semana de buena música a través de Barra Libre. Continuamos.
6: Hay quien puede complacer con el Living On Player de Bon Jovi. Excelente día y muchas gracias.
5: Ahí está, compadre, el Living On Player. Living On A Player. Aquí está John Bon Jovi.

0: 20.
1: ¿Qué onda, Oscar? Buenas tardes, carnal. Si me puedes complacer con una rolita, la de Penas y Penas con Gerardo y su Cuarta Dimensión. Y un saludito ahí para ti y toda la banda, de parte de Chilacas, Colombia. Gracias.

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3: La Comisión Reguladora de Telecomunicaciones anunció una prórroga para el registro de líneas telefónicas. Con este aviso, ahora los usuarios podrán registrarse entre agosto y diciembre, pero dependerá del último dígito de su número. Así se establece un calendario para que entre dichos meses cada usuario realice la vinculación de su línea ante su empresa telefónica. Una vez vencido el plazo que corresponde a cada dígito, las compañías telefónicas suspenderán el servicio de las líneas que no hayan sido vinculadas en las siguientes 72 horas. 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
1: Queridos amigos, muy buenas tardes, tengan todos ustedes, les saludamos a esta hora en sala de controles técnicos, me acompaña Neri Alejandro Luna. Servidor Raúl Mata Álvarez en los micrófonos de la más grande XEH1420. Pues bien, vamos a iniciar con música de la buena, puro éxito, puro estreno y todo lo que a ti te gusta. En esta ocasión tenemos un tema de lo más nuevo en la programación de XEH, se llama La Tristeza Mía, la interpreta Everbar.
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2: Son ya las 3:05 y aquí llega la presentación de Son Tepito, Cumbia Marisol.

0: comerciales y volvemos.
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3: Sí, claro que sí, en música vallenata. XEH 1420 es la más grande. Y tenemos aquí un reporte de línea 2, por favorcito, Nery. Buenas tardes.
4: Buenas tardes, don Raúl.
3: ¿Quién habla?
4: El Lacho de los Pirados, compadre.
3: ¿Qué le podemos complacer?
4: El calor de tu pie de Santo Mesa, compadre.
3: ¿Es ubicada para quién?
4: Para mi amiga, eso sí, la Redu. Vete piratita, Yasmine Topo, Yajas Maloca, esta Gris 45, Yancy de Buenos Aires, Nancy la Vicente, Bola Piloto, Toca Villajuares, Paco los Lobos, el meme del pato, el pato del barrio 12, el Chano de los 7 de noviembre, ¿quién más? Bueno, el Lío de Valleverde, Juan Carlos Los Panchos, y de parte del Nacho, compadre, gracias, cuídense mucho, compadre, gracias.
3: Ándale, pues, gracias por reportarse, le complacemos al instante, y dice así, el calor de tu piel es Lisandro Mesa.

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1: Ahora son las 3 de la tarde con 14 minutos, 3:14, y tenemos un reporte línea 1, por favorcito, Nari. Buenas tardes.
2: Hola, buenas tardes.
1: Hola, hola, ¿quién habla?
2: Este Mario, de acá, de Villajuárez.
1: ¿Qué canción quiere escuchar el Mario?
2: Hace por favor, si me quisiste tanto, ahí del Río Gutiérrez.
1: Ajá, ¿dedicamos para quién?
2: Ahí saludos para Neri, para Sean Raúl, que tenga una buena tarde.
1: Gracias, ¿para quién más?
2: Para la tóxica, mi esposa Elena, la Melpa, la pequeña artista acá en Praderas del Terror. Todos los locos de acá de Praderas, la banda urbanera que anda colaborando en sintonía. El Jorge de los Panchos, el Chema de los Huertos, el Chema de la 36, el Julio de la Granja, el compa Pájaro del Walter de la Comisión de Peyulo, compa Iván Super Noche, el Coahuila, el Chepo de Santa, el Chema de Vidolo, Fabián Naranjo, Tony Rato, Sorín y Zay, Luis Pizado, Pollo Escobedo, Contra Dios, Kiri Bárbaros, R. Fantástico, Coahuila de la 49, Nacho Piraguas, el Papi de Sierra, el Papi de Tres, el Campo de Marcelo, el Chepo de 51, el Mega Fracasado, que ve la 13 de mayo, el Afro Guapillo, el Robinson, el Balocos, el Miguel de la Esperanza, el Carrera Polanca, el Pecoso de los 37, el Ojo de los Mayados, Cinco de las Sabinas, Raúl de los Nidales, Nidales de la Zona Centro, Mosque Quilombo, Chinos de la R, Cheque Santa María, Maestres Uno, Paco Lobos, Omar 112, el Pájaro del Pez, el Pedre, el Güero Miralocos, mi madre, no me
1: toda
2: la banda que
1: manda
2: Raúl Isidro.
1: Órale, gracias por reportarse, le estaremos complaciendo en unos momentos. Mientras tanto, lanzamos uno de los grandes temas de los éxitos de Nelson Velázquez, No Queda Nada.

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1: Son ya las 3 de la tarde con 21 minutos. 3 con 21 minutos. Y vamos a continuar con más de la música en XEH 1420, cuando presentamos otro de los grandes temas que ustedes nos habían sugerido acá por medio de audio. Lo incluimos.
2: ¿Qué onda, don Raúl? Muy buenas tardes. Ahí sí me puedes complacer con la rolita, la de No Negres Morena, de Lisandro Mesa. Saludos para Adrián de Santiago y toda la bandita Lecha Risa, la adicción, de parte del Cremas de Valle de Juárez. Gracias.

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3: El día de mañana, la selección de Costa de Marfil enfrentará a Curazao, encuentro del grupo E. Ahí los marfileños buscarán su clasificación. Actualmente tienen 3 puntos en el torneo. Una victoria los pone prácticamente ya calificados a 16avos.
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Son las 3 de la tarde con 27 minutos, 3:27. Voy a saludar a toda la gente que está escuchándonos allá por el rumbo de la colonia San Bernabé. Para toda la racita que está sintonizándonos en el fraccionamiento Los Altos, gracias por estar con nosotros. Adelante, la diversión de XEH 1420. Llega la música de Aníbal Velázquez. Sombra.

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1: Después del binomio de oro a las 3:30, no puedo olvidarla.

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1: Muy bien, son ahora las 3:33, 3:33, y vamos con más y mejor música aquí en la más grande XEH 1420. Y vámonos con esto que se titula Ni Cuerpo Ni Corazón, es el gran romancito.

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0: Son ya las 3:40 minutos. Hay un reporte en la línea 2, por favorcito, la atendemos. Buenas tardes. Sí. Bueno, vamos con más música a través de la más grande, XEH1420. Y tenemos este gran tema por ustedes allá por el rumbo del Nogalar. A toda la racita que está escuchando también en la colonia Provileón San Bernabé. Gracias, amigos, por estar en sintonía de la estación más grande del género vallenato, XEH1420. Y tenemos este gran tema para ustedes. ¡Suéltala!
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1: Las 3:44, 3:44. Síganos sintonizando, sigan llamando, pidiendo sus canciones de preferencia, ya sea vía telefónica o vía audio, o manden su WhatsApp aquí a la XEH1420. Vámonos con un audio más.
2: Buenas tardes, don Raúl. Para usted, para Neri. A ver si por favor me pueden complacer ahí con la rolita a las 3 con Alfredo Gutiérrez. Era para mandar unos saluditos a Payanzuela, Buenos Aires, Yasmín del Topo, Susi de Rebu. Para Marlene de la Alianza, el GDR de los Fantásticos, para el Jorge de los Panchos, para el Clever de la Vicente, para Luis en Saltillo, para toda la racita que está comunicando ahí con usted, don Raúl, para el R de los Fantásticos, para Tomar Vázquez, acá en Pensilvania. Muchas gracias.

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1: Las 3:49, 3:49, y ahora llega Escándalo Vallenato con un gran tema, se titula Fiesta Suavecito.
2: Y este es un homenaje para Rivo Domínguez y su grupo Audaz.

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1: ¿Cómo puedes incluir la canción de la Combinación Vallenata? ¿Cómo vas a olvidar?
2: Hola, XH, ¿me pueden complacer con la canción de Nunca Niegues Que Te Amo de Nelson Velázquez?
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2: 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Aunque quisieron desaparecerlo, el pan de Santa Catarina está más vivo que nunca. Y para muestra, un botón. Alrededor de 800 ciudadanos rindieron su protesta como defensores territoriales de cara a los comicios del 2027. Bajo el lema "Por la patria, la familia y la libertad", los ciudadanos resaltaron que hacia el interior del pan hay unidad y fuerte trabajo para garantizar que en la contienda del próximo año se respete la determinación que los santacatarinenses tomen en las urnas. La toma de protesta corrió a cargo del líder estatal del PAN, Policarpo Flores, quien señaló que la sociedad unida fortalece la democracia. A su vez, el diputado federal Víctor Pérez señaló que la labor que se requiere en Santa Catarina y en todo el país es una oposición vigilante y constructiva. 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
4: La obra humana más bella que existe es serle útil a los demás.
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9: Son ya las 3:57, 3:57. Vamos a seguir contigo presentándote más y más música vallenata y todo lo mejor que a ti te gusta en la más grande XEH 1420. Recuerda que a las 5:00 p.m. son las irreverentes de la más grande para que prepares ahí tu canción, nos la sugieras vía telefónica o por audio y con todo gusto vamos a complacértela. Mientras tanto, tenemos mucho vallenato para ti. Aquí hay un audio que nos llega a cabina y lo complacemos.
10: Buenas tardes, así me puedo poner una canción. ¿Cómo te ha ido? Y hay un salito ahí para usted, Chidote, va. Y un salito ahí para Susi de Rebo, Manaleo y Verde, Chema Revuelto, Toca Juárez. Mi compadre Yeco de la Raúl, en Cinco de las Sabinas, va. De parte de Bola la Piloto, y muchas gracias.

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1: Ahora son las 4:02, 4:02, tenemos un reporte en línea 2, por favorcito, Nari. Buenas tardes.
2: Muy buenas tardes, tengo usted, Raúl.
1: ¿Quién habla?
2: Hablaste Lompe, el de los payasos locos de acá de la Sabina.
1: ¿Qué le complacemos?
2: La de Cuerpo Sin Alma con las colombianitas.
1: ¿Dedicado para quién?
2: Y va para usted, va, quien está en controles.
1: Gracias, ¿para quién más?
2: Y va para el compa el Paco y los Lobos, Gris de la 4-5, el compa Comisa los Palancheros, Mayra la 116, Marlene de la Alianza, Malo del Pedre, el Mosca X Loco, el Toque y la Güera de Villajuárez, Blanca la Milenio, el Dani Ratas, el Hacho de los Piraguas, el Chepo Cris de Santa, el Vía del Porbe, el Güero Miralocos, el Mario Villajuárez, el Bebé la 13 de Mayo, el Oscar Esquineros, el Paulín de la 49, el Meme Barrio 12, el R. La Loma Linda, el Conan Nemay 3-1, el Pecoso de la 37, el Panfis de Sierra, Miguel de la Esperanza, el Pavis de Tresca, el Monalí de Valle Verde, el 5 de las Sabinas, el Omar de la 112, el Beto de la Alianza Real, el Roca de la Coahuila y todos los pedazos locos de acá de las Sabinas. Y gracias, Raúl.
1: Ándale, gracias por reportarse, le complaceremos. Línea 1, buenas tardes.
3: Muy buenas tardes, don Raúl.
1: ¿Quién habla?
3: Hablaste Lucho, Rieloco.
1: ¿Qué le complacemos?
3: Ay, póngamela de Aquí Estoy de Nuevo, de Otto Sergio y Rafael Ricardo.
1: ¿Dedicado para quién?
3: Y va para mi compa el grande, va, que aquí estamos trabajando en la carpintería, y el compa este Paco Lobos, y la bandita que le manda Lucho y los Rielocos, don Raúl, muchas gracias.
1: André, gracias por su reporte, le complacemos. Aquí tenemos este tema que acaban de sugerir, y es de las colombianitas, Cuerpo Sin Alma.

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1: 4:06 PM. Muchos llamados que estamos recibiendo y también audios. Gracias por estar escuchando XEH 1420. Quiero mandar un saludo para toda la raza que está escuchándonos ahí en Hacienda Los Morales de San Nicolás. A todos mis amigos que nos escuchan también allá por el rumbo de la colonia Josefa Sosaya. Gracias por estar con nosotros escuchando las canciones de su preferencia, las canciones de su agrado, vallenatas en XEH 1420. Vamos a un corte y volvemos.
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0: Regresamos enseguida. Vamos a presentar para ustedes algo de lo nuevo en la programación de la XEH. Se titula Vamos pa'l Mundial. La interpreta Víctor Ramírez y Son del Valle.
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Muy bien, son ahora las 4:11, 4:11, cuando presentamos más de los éxitos para ti, de lo que tanto sugieres aquí a cabina de la XEH. Es el tema de los Iguarán, Nubes Negras.

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1: En este momento son las 4:16, 4:16. Sigan con nosotros, XEH 1420, brindándote siempre los mejores temas de éxito y todo lo que tú estás sugiriendo. Tenemos reporte en línea 1, por favorcito, Neri, lo atendemos. Buenas tardes. Vamos con más de la programación de XEH 1420 y enseguida presentamos este gran tema que nos sugieren por medio de audio.
2: Saluditos, don Raúl, de Blanca, de Milenio. Ay, por favor, si puede complacerme con la de Ese Amor, con Aníbal Velázquez. Y saluditos para Eli Rayadita, May 3-1, Zoe de la Granja, Susi de Rebu, Lompe Payasos, Luis de Saltillo, Lacho Piraguas. Y para todos los que están escuchando la XH 1420.

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1: Son ahora las 4:20, 4:20. Hay saludos para toda la gente en la colonia Sierra Ventana, a toda la racita que nos está escuchando también en la colonia Plutarco Elías Calles. Gracias. Vamos a presentarles enseguida este gran tema a través de la estación número uno del vallenato, XEH. Suéltala. Es Osmar Pérez aquí conmigo.

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1: Adelante con más música a las 4:32 minutos, 4:32, para mandar un saludo a toda la gente de Satélite Norte que están escuchando XEH. Gracias. Toda la racita allá por el rumbo de la colonia San Gilberto de Santa Catarina. A todos nuestros amigos que escuchando XEH 1420 se la pasan de lo mejor con el vallenato. Y vámonos con esto. Son los gigantes del vallenato, no he podido ser feliz.

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1: Son las 4:42, 4:42. Tengo un saludo cordial para toda la gente en Las Encinas. A todos mis buenos amigos que a esta hora nos están escuchando en el Cerrito. Gracias. Continuamos.
2: Muy buenas tardes, compadrito. Aquí reportándose Pato Ulala, compadre, aquí en Felipe Carrillo, en Escobedo. Quiero poner que me pongas una rolita, compadrito, por favor. Ahí la de que me puedas amar con Miguel Morales. Y quiero mandar unos saluditos, va, ahí para el Pájaro, la Felipe Carrillo, el Pocholo, el Guillo de los Locos 13, el Hazari, va, aquí en la Felipe, va, y pues los que estamos en sintonía, aquí en la Felipe Carrillo, compadre, y muchas gracias, Pato Ulala de la Felipe.

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1: Son las 4:47, 4:47, cuando les presentamos más música aquí en La Más Grande con los chicos RK Infiel.

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1: Son las 4:50, 4:50. Seguimos enviándote puros éxitos y música de lo más nuevo en la programación, así como esta para que la escuche. Se titula Por Estúpido, a cargo de Roland Balbuena.
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3: Por tercer juego mundialista consecutivo, el gobierno de Guadalupe reportó saldo blanco en seguridad y vialidad con cero incidencias al concluir el partido entre Corea y Sudáfrica. Los módulos del DIF UNICEF de salud, participación ciudadana, protección civil y el operativo de seguridad y vialidad de Guadalupe registraron cero incidencias, lo mismo que el de atención médica, orientación turística e información para visitantes nacionales e internacionales. Al término del partido entraron con el operativo de limpieza las cuadrillas de servicios públicos municipales, quienes en menos de una hora recolectaron las 35 toneladas de basura en los alrededores del estadio. 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
5: Muchas palabras no es señal de sabiduría, porque el que es sabio solo habla cuando es necesario o cuando la prudencia lo demande.
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10: Son las 5:00 p.m. en punto, las 5, y pues bien, vamos a iniciar el programa de las irreverentes aquí en la más grande XEH 1420. ¿Tú tienes alguna canción en especial que te gusta? ¿Es irreverente? Márcanos aquí a los teléfonos de cabina o manda tu audio que nosotros vamos a complacerte con mucho gusto. También tenemos la programación especial de hoy jueves, día 25 de junio, para presentarte todo lo mejor. Así es que hay que comunicarse aquí a cabina de la más grande XEH 1420, y nos vamos con este gran tema que nos sugieren por medio de audio.
11: Excelente tarde, don Raúl. Usted ya controles. ¿Me puede complacer ahí, por favor, con la rolita Llorando por ti de los Vallenatos de la Cumbia? Y unos saludos ahí para mi compa el Panfis de Sierra Ventana, el Manuelío Valle Verde, 5 Sabinas, Sierra U, Blanca Milenio, el Bebé de la 32, el Gorrión de la Genaro, el Cheque Santa María, el Robert de la Zona Norte, Malo del Pérez, Chucky Privados, Omar Vázquez, Huicho Vampiros, Jorge Los Panchos, Ogui de la Granja, Miguel de la Esperanza, Mosca de Quilocos, Oscar Esquineros, el Beto de la Alianza, Eli Raíta, Nancy de la Vicente, Keiko 14, Marcos Rodríguez y el Beto de la Almaguer, de parte de Luisa Saltillo. Gracias.

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1: Ahora son las 5:05, 5:05, las irreverentes de la XEH. Vamos a presentarte a continuación este gran tema de Don Omar. Se titula Dale.

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0: 5:09, y ahora vamos a presentarte uno más de los temas de más reciente éxito, o mejor dicho, de más reciente ingreso en la programación de XEH 1420. Se llama Te Extraño, es Dubán Bayona.
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2: Son las 5:13, 5:13, y aquí está la música de la combinación vallenata. Chao, amor.

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1: Son ahora las 5 de la tarde con 18 minutos, 5 con 18 en las irreverentes de la más grande XEH 1420. Y ahora, uno de los grandes exitazos de los Mier, aquí en las irreverentes. Esto se llama Dulcemente Enamorada.

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2: Impacto mundialista al momento. Impresionante lo que se vivió el día de ayer en la cancha del Estadio Azteca. 3-0 México venció a Chequia con goles de Mateo Chávez, Julián Quiñones y Álvaro Fidalgo. La selección mexicana hizo lo que nunca había hecho, ganar sus tres partidos de la fase de grupos. Es líder y ahora va a 16avos. Impacto mundialista al momento.

hacia Apodaca. Póngame ahí, por favor, la de Para Amarte Siempre, ¿no? Yo un saludo chido para usted, que esté pasando un estupendo día. Igualmente para este Joan, para Ciel, para este Homero, para este... para este Ticón, para toda la banda del Cerezo de Apodaca, para este Solín, para Bebis, para Toño, para el LP3, los Waffles de la Siene, para este Globo, para Pepo, para Sapo, para los 12 Gagos de la Siene, para este Pelón, Ciro, Iván, para este Bacho, para los Casper del Nuevo, para el Chino, Nando Burro de la R, para este, para la LP3, para la US de los Fresnos, para los Temidos y los Aluches de la Risca, para el Cano, para la Araiza, para el 50, para este Neto y Mota de los Semilocos de la Indepe, para el Noche, Chema, Chagui, Michel, Batillo, para la Adicción de Rancho Viejo, para el Centro de Apodaca, el Centro de San Nicolás, para la Fuerza Civil.

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1: 5:30, 5:30, y adelante las irreverentes de la XEH 1420 en este día jueves 25 de junio. Y aquí vamos a presentarte ahora un gran tema a cargo de Antonio Aguilar, el día de San Juan.

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1: Las 5:34 minutos, y a continuación en la programación especial de este jueves de XH 1420, vamos a presentarte este gran tema. Ya es de Diomedes Díaz, el cacique de la junta, déjenme llorar.

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2: Son ya las 5:39, 5:39, y siguen las irreverentes de la más grande XEH. Ahora vamos a presentarte algo tejanito, cómo no, muy movido, por cierto, es a cargo de Rubén Vela, el Coco Rayado.

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1: Son ahora las 5:42, 5:42. 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

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Son ya las 5:47 PM, 5:47, y llega ahora la música de los Diablitos. Ya tengo quien me quiera.

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1: Son ya las 5:52, 5:52. Vamos a avanzar con la parte final de las irreverentes de XEH 1420, cuando te presentamos a Gloria Trevi con este gran tema, Pelo Suelto.

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3: En García, lo que comenzó como una manifestación ciudadana por la falta de agua potable en la colonia Portal de Lincoln y otras 17 colonias encontró una respuesta inmediata por parte del alcalde Manuel Guerra Cavazos, quien acudió personalmente a los sectores para dialogar con los vecinos afectados y encabezar las acciones emergentes de abastecimiento mediante pipas, así como la distribución directa de tinacos y garrafones de agua purificada, casa por casa. Ante la preocupación de miles de familias que permanecían sin suministro desde hace varios días, habitantes realizaron cierres viales para exigir una solución a la problemática que afecta a García. 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

habla el Chucky Colomio, los privados. Me complazco una rolita, por favor. Compláceme, por favor, con la de Los Novios, de Alfredo Gutiérrez. Y bueno, unos saluditos, saludos cordiales ahí para ti y para mi chica Tiffany Colomio, los privados, a la novia del Chucky, y para el Tobe.